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2: 6-8.

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1: Seis dieciséis.

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1: Seis treinta y cuatro.

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1: Buenas tardes, noches, qué gusto, qué placer estar con ustedes. Gracias por la oportunidad. Roberto Jiménez Estrada está ya listo produciendo este programa. Hoy, ¿qué les puedo yo decir? Está con nosotros tu nutrióloga Valeria Rubio con un temazo increíble. De una vez se los voy comentando para que sepan de qué vamos a hablar. Tu cerebro también come. Y vamos a poner a jugar a Valeria Rubio también. Ella no sabe nada de qué vamos a jugar porque no quiero spoilearle el juego. Vale, qué padre que estás con nosotros aquí en tu programa, aquí en tu casa, Vale, bienvenida.
2: Me encanta estar aquí, gracias, gracias, Pablo, gracias, señor productor Robert. Son increíbles, chicos, me encanta estar aquí, de verdad que me hace mi día.
1: Es un agasajo tenerte por acá, mi querida Vale, bienvenidos, es un pedazo de programa el que tenemos el día de hoy aquí en su casa, en Globo. Soy Pablo Ibarra, bienvenidos aquí en donde hay éxitos todo el día.

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2: 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En un ratito sacaremos el nombre del ganador. Les deseo toda la suerte del mundo. Aquí su amigo y servidor, Paulo Ibarra. Hace ratito, bueno, les presumíamos que está con nosotros hoy mi queridísima, tu nutrióloga, Valeria Rubio. El tema está buenísimo, tu cerebro también come. Y los ponemos un poquito en contexto porque, bueno, el Premio Nobel de Medicina 2026 reconoció a tres científicos por un descubrimiento que parece de ciencia ficción, ¿no? Y encontraron la manera de encender y apagar neuronas utilizando luz. Lo más increíble es que todo comenzó estudiando una pequeña alga capaz de reaccionar a la luz. Y una proteína encontrada en esa alga terminó convirtiéndose en una herramienta que hoy permite a los científicos estudiar con enorme precisión qué circuitos del cerebro intervienen en nuestros recuerdos, emociones y comportamientos. Bueno, para no echarles tanto rollo, y estamos como muy a tiempo de explicar esto, y que también las diocidencias, ¿no? Que tiene que ver con este libro que estás preparando, Valeria, que me parece extraordinario. Y bueno, tu cerebro también come. Bienvenida, Vale.
3: Muchas gracias, gracias. Qué gusto estar aquí con ustedes. Fíjate que me encantó cuando escuché esta noticia del Premio Nobel y no, obviamente me fui inmediatamente a lo que pudiera suceder con esos avances, o me imagino lo que puede suceder en el tema de la nutrición, ¿no? Sí. Porque explicándolo, digamos, de manera distinta, es que encontraron una proteína en un alga que nos la pueden insertar, o sea, el DNA, el ADN de esa proteína, para encender ciertas partes del cerebro, encender y apagar, o sea, como si metieran un interruptor. Entonces, en el tema de nutrición, tú imagínate que se pudiera controlar, lo entrecomillo, el hambre. O sea, porque el hambre, al final de cuentas, no solo se trata de que el estómago esté vacío. Uno pensaría que tenemos hambre cuando el estómago esté vacío, pero tenemos hambre cuando el cuerpo echa a andar pero sin número de mecanismos a nivel hormonas, pero en este caso a nivel cerebral. Entonces, que pudiéramos, digamos, como encender o apagar esta señal del hambre, de la saciedad, para tratar la ansiedad, para tratar cualquier padecimiento psiquiátrico, me parece un avance increíble que pudieran exponenciar justamente para pues tener este acceso a manejar el exceso de grasa, manejar todo el sistema endocrino de manera distinta.
2: Sí, y fuera del aire platicábamos algo súper interesante, que a veces hemos sido injustos por falta de conocimiento, y bueno, porque son cosas que, a ver, no es porque tendríamos que saberlas, pero poco a poco nos vamos dando cuenta y poco a poco vamos abriendo los ojos de que una persona de cuerpo grande lo señalas, ¿no? Y le dices, es que, a ver, te la pasas, come, come, come, no tienes fuerza de voluntad. Ajá. Y lo señalamos y lo criticamos. Y cada señalamiento es, yo pienso que esa como angustia o esa enfermedad, por llamarla de alguna forma, pues crece y crece también cada vez más para la persona.
3: Por supuesto, es un círculo vicioso. Y no solamente la gente con cuerpo muy grande, o sea, todos los que han subido de peso, los que nos están escuchando ahorita y que dicen, es que yo últimamente he subido de peso. O sea, ese aumento de peso de grasa, obviamente, no de músculo, ese aumento de peso de grasa, sí al final de cuentas se va a dar por comer de más, ¿no? En la mayoría de los casos, el 99% de los casos, desde mi punto de vista. Pero hay un sinnúmero de cosas que suceden cuando el tejido graso empieza a crecer. O sea, cuando nosotros empezamos a almacenar más grasa, nos da más hambre a nivel cerebral. O sea, esa grasa es un disparador de estas hormonas o estos neurotransmisores que nos hacen tener hambre, que nos están pidiendo comida. Y verlo de manera inversa, cuando tú empiezas a hacer un régimen alimenticio para perder peso, ajá, para perder grasa, hacer ejercicio, independientemente de lo que marque la báscula, tú vas a sentir que en tallas vas bajando, que te sientes más ligero, pero empiezas a tener menos hambre y a tener menos antojo de cosas grasosas o azucaradas, porque ya hay menos grasa. Esta grasa, es decir, el exceso de grasa tiene un impacto en el cerebro, está comunicada con el cerebro, despertando, encendiendo y apagando estos neurotransmisores que nos dan ansiedad por comer, que nos dan apetito, que la dopamina, que ya hemos platicado aquí, que es la hormona de la recompensa. Entonces, hablar de este descubrimiento que se hizo. Ahora, no por esto hay que decir, que quede súper claro, que las algas te van a ayudar a bajar de peso o que encontraron que las algas hacen cosas mágicas. No, es esta proteína de esta alga en particular la que tiene ese efecto. Pero bueno, nos lleva a poder tratar el sobrepeso, a poder tratar el exceso de grasa desde otra perspectiva, que no es nada más haz una dieta y haz ejercicio, sino a nivel cerebral. Me parece interesantísimo.
2: Ahorita que comentabas esto de que mientras más comes, entonces este neurotransmisor va a hacer que te dé más hambre, y recurro al alcohol porque tengo entendido que también cuando tú empiezas a consumir alcohol, de hecho nuestro cerebro ya de por sí genera el alcohol como sustancia, pero si tú le empiezas a meter más alcohol, llega un momento en que los receptores tienen, haz de cuenta, esto es un ejemplo nada más, tienen 4 como receptorcitos para recibir el alcohol, ¿no? Pero entonces tú le empiezas a dar más y más y más a ese neurotransmisor receptor, entonces, fíjate la maravilla del cuerpo, se empiezan a hacer más receptores porque el cerebro empieza a captar que le estás dando más, entonces se hacen más. Le empiezas a dar de menos y te va a pedir más. Entonces, algo similar pasa con la comida.
3: Exactamente. Híjole. Fíjate, este experimento se llama optogenética y ha permitido, esto que dices ahorita de esos receptores que se pueden incentivar por exceso de algo de afuera, ajá, se ha demostrado en el tema de la comida en ratones que hay ciertas neuronas que son las encargadas de controlar la conducta alimentaria y el hambre. Entonces, podemos estimularlas o no.
2: Wow, ya regresamos y sobre todo, bueno, entender un poquito más sobre qué es lo que en este caso, tú como nutrióloga, nuestro cerebro necesitaría, acorde al tema de tu cerebro también come, y bueno, pues cómo podemos fortalecerlo y llevarlo por el mejor camino para nosotros estar pues lo más tranquilo posible y tener una mejor nutrición acorde a nuestras necesidades, acorde a nuestro organismo. Ya regresamos. Valeria Rubio con nosotros aquí en Globo 98.7.

0: 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Vamos a un corte comercial. 7:35.
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0: Oigan, por acá les voy a poner, les estoy poniendo corazón, no se me desesperen, si te pongo corazón en el mensaje de que me voy a ver a los Globetrotters por Globo, pongan lo que quieran, no tiene que ser así textual como lo dije yo, y van a tener la oportunidad de estar en el show de este ya 100 años de gira, es algo impresionante, Harlem Globetrotters, bueno, les estoy poniendo corazón, eso ya significa que ya, o sea, ya están participando, ¿ok? A todos les estoy poniendo corazón, no se preocupen. Pero bueno, ahorita, en un rato sacamos al ganador con boleto doble. Pero ahorita el tema está increíble y me parece de verdad algo impactante que nuestro cerebro sea tan complejo, que sea una máquina tan perfecta, tan maravillosa, que todavía el mismo ser humano que tiene un cerebro en su cabeza, no sepamos exactamente toda la maravilla o todo el potencial que tiene este órgano separado del cuerpo, porque es como otro ente aparte de nuestro cuerpo. Es
1: como un universo.
0: Es un universo aparte de nuestro cuerpo, aparte del otro universo que está con nosotros. Pero bueno, el tema, tu cerebro también come. Vale, ¿cómo te imaginas esto de lo del premio Nobel que pudiera llegar a funcionar esta proteína que encuentran en un alga, que ya me hice bolas, que porque con la luz es como se... ¿Cómo está la cosa?
1: Es una proteína. Las proteínas, bueno, todos los la materia orgánica, ajá, tenemos ADN, o sea, ¿sí? El típico ADN que vimos seguramente en la primaria, ¿sí? Ya seguramente hicimos algún modelo de ADN, sí, sí, sí, en la clase, ¿sí?, de química.
0: ¿Cómo no?
1: Entonces, ese ADN lo extraen y porque se dieron cuenta que esa proteína se brillaba, más bien cuando recibía la luz, ajá, es cuando se producía.
0: Ajá, cuando recibe la luz, se produce.
1: Cuando recibe la luz, okay, ajá, despertaba, digamos. Ajá, ajá. Entonces, la idea es poder insertar ese ADN en un cerebro, bueno, lo hicieron en las ratitas, pero en un cerebro humano, para que, te pongo un ejemplo, como dices, de cómo me imagino que pudieran hacer cosas. Están dos células, ¿no? Que las células del cerebro se llaman neuronas. Y están las neuronas encargadas del hambre y está la neurona encargada de la sociedad, de la saciedad.
0: Saciedad, ajá.
1: Poder prenderle la luz, ajá, más veces a la hormona de la saciedad y que a la hormona del hambre. O sea, la hormona del hambre que siga funcionando, la neurona, perdón, normal, pero prenderle el switch más a la hormona de la saciedad, a la neurona de la saciedad.
0: ¿Cómo? Y todo mundo me dice que no tengo fuerza de voluntad, que soy un tragón, etcétera. Le ponemos un estate quieto.
1: Exacto.
0: Y lo aplacamos tantito para yo estar como ingiriendo mis alimentos más nutritivos que más me convengan.
1: Exacto.
0: Y tener ese orden de alguna forma, ¿no?
1: La neurona que se siente, que está todo el tiempo emocionada, excitada por que le des azúcar, grasa, uh-huh, sal, la apaciguamos un poquito y despertamos la neurona que le gusta más la paz, la tranquilidad, lo saludable, la fibra. O sea, suena además, ahorita que lo digo,
0: hasta ficción, como... Ajá. Ciencia ficción. Pero tú, ¿cómo te imaginas que pudiera llegar? O sea, ¿te lo van a implantar o te lo...? ¿Cómo?
1: Yo creo que sí te lo van a implantar.
0: Ajá.
1: O sea, porque te tienen que inyectar, sí, una proteína.
0: Sí, están los experimentos ahorita y ven cómo han reaccionado los ratoncitos.
1: Con una jeringa, quizás, o con un robot a lo mejor.
0: Está loquísimo.
1: Ya ves que ahora todo lo hacen con nanorobots.
0: Oye, y esto de que tu cerebro también come, ¿cómo podemos hacerle para que el cerebro pues esté bien nutridito? Que nuestro cerebro coma bien.
1: Es importantísimo, así como nutrimos nuestros músculos, nuestros huesos, nuestra piel, el cerebro tiene que tener ciertos alimentos que lo van a hacer que funcione mucho mejor, ¿no? Porque además imagínate que el cerebro regula nuestras emociones, nuestros pensamientos, nuestra memoria, el sueño, el hambre, ya decíamos. Entonces, de lo que le demos de comer va a depender el funcionamiento de todas esas cosas que te acabo de decir.
0: Ya regresamos. Llámenle a Vale, a tu nutrióloga, 5554-142315, y sus redes sociales, @ nutrióloga Valeria Rubio, 5554-142315. Te tengo un juego.
1: Va que va, me gusta.
0: Ahorita regresamos para... Y es para todos ustedes. Ahorita ya me están... Oye, yo no tengo corazoncito, me has puesto corazón. ¿De qué se trata? ¿Qué estamos jugando? Ahorita les pongo corazoncito, vamos a música. 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

0: Vamos a un corte comercial. 7:59.
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1: Tu cerebro también come. Vale, ¿qué nos recomiendas? ¿Qué alimentos para el cerebro? Mi cerebro trae hambre.
2: Ahí les va, vamos a darle al cerebro lo que le gusta. Sardinas.
1: Ok.
2: Nueces.
1: Ajá.
2: Chía y linaza. Esta combinación de chía y linaza que ayuda para muchísimas cosas, entre ellas para ir al baño, tiene una cantidad de ácidos grasos omega 3 como no tienes una idea. O sea, es un súper alimento.
1: Oye, bueno, yo sé que esa como parte de la proteína que encontraron en el alga, que como que se activa con la luz, pero bueno, comer alga.
2: Comer alga, sí, por
1: ¿en
2: supuesto.
1: En el sushi, pues estás comiendo sushi, alga, ¿no?
2: Claro.
1: En el sushi.
2: Claro, ahí entraría esta parte de los antioxidantes. La alga tiene un poder antioxidante importante y el cerebro necesita antioxidantes. Todo lo que lleva mucha luz, ajá, todos los órganos que trabajan a través de la luz, los ojos, por ejemplo, necesitamos consumir antioxidantes. La típica vitamina A de los conejos
1: es
2: muy antioxidante. Okay. Entonces el cerebro necesita alimentos antioxidantes y el alga puede ser una buena opción.
1: Sardinas, chía y linaza, excelente combinación.
2: Linaza, nueces. Ajá. Ahora, no tenerle miedo a las harinas, o sea, no tenerle miedo al pan, a la tortilla, se tiene que consumir con moderación y en equilibrio como el resto de los alimentos. Ajá. Pero mucha gente, por el temor de no subir de peso y que si la tortilla engorda y que si el arroz y que si la pasta, los carbohidratos deben de formar parte de la alimentación diaria. Porque alimentan al cerebro. O sea, los carbohidratos, su principal función es la de aportar energía. Y cuando hay energía disponible de afuera, el cerebro trabaja increíble. Si no se la damos de afuera, el cerebro va a buscar la manera de obtener la energía de donde sea. Entonces, nos vamos a sentir cansados, bostezando, con dolor de cabeza, porque no le estamos dando al cerebro los suficientes carbohidratos de afuera. Entonces, comer fruta, comer harinas en proporción adecuada. La microbiota que ya hemos hablado de aquí, que hay una conexión eje intestinal cerebro, y muchas así como aquí la manera de poder en un futuro vigilar, prevenir o tratar la obesidad podría ser a través de estas neurotransmisores que platicábamos del premio Nobel, también se trata la microbiota. O sea, hay personas y hay especialistas que han demostrado que una gran porcentaje del problema en las personas que tienen sobrepeso está en la microbiota. Entonces, consumir fibra, avena, frutas y verduras con cáscara.
1: Con cáscara.
2: Con cáscara, preferentemente crudas. Y no nos limitemos. La verdad es que ahorita hay mandarina, hay manzana, la pera que tiene súper buena fibra, la piña, el melón, las ciruelas, los duraznos, variarle lo más posible a las verduras. Las vitaminas del complejo B6, B9 y B12, que están principalmente en el pescado, en los alimentos de origen animal. El hierro está, bueno, en los alimentos de origen animal, pero los frijoles. O sea, si tú me preguntas ahorita qué alimento puede consumir prácticamente todo el mundo y prácticamente libre, estén con la enfermedad que sea, los frijoles, salvo algunos pacientitos que tuvieran problemas de hígado.
1: ¿Fritos o cocidos y el caldito sobre todo, me imagino, ¿no? ¿Tiene mucho hierro?
2: Los frijoles tienen muchísimo hierro. Las lentejas.
1: Al cerebro le va a encantar el hierro, ¿no?
2: Le encanta el hierro, la vitamina B6, el zinc, las verduras de color verde oscuro.
1: Sí.
2: Como hace
1: espinaca,
2: las acelgas,
1: el berro, creo
2: los
1: que
2: quintoniles.
1: ¿Quintoniles, berro?
2: Berro, por supuesto, sí, el berro. Y bueno, esos hábitos que también ayudan muchísimo. Ya decíamos hace rato fuera del aire que está la parte fisiológica de cómo funciona nuestro cerebro y cada cerebro funciona diferente, unos más más rápido, más lento, más listos, menos listos, pero sí lo que hacemos afuera modifica la genética, modifica la función del cerebro. Dormir bien, tratar de descansar, hay que darle prioridad al descanso. Evitar hacer dietas estrictas, dietas estas para que, tengo una boda el sábado, entonces me voy a quitar el pan, la tortilla, el arroz, solo voy a comer verduras, atún y pollo. Estas dietas restrictivas hacen que el cerebro se estrese y que entres en un periodo de depresión, de ansiedad, de mal humor, de irritabilidad. Dietas restrictivas, ¿no? Hacer ejercicio regularmente. Ya no hagan ejercicio solo para buscar el músculo, el cuadrito que se marque. Hagan ejercicio para que su cerebro esté más sano, para sí. evitar los problemas de la salud mental. Y bueno, reducir a medida de lo posible el estrés.
1: El estrés. Excelente todo esto que nos compartes. Regresamos. Llámenle a Vale, 5554-142315. Regresamos con más. Estás
2: juego.
1: En Globo. Te voy a hacer un juego.
2: Okay.
1: No te he contado
2: estoy
1: nada.
2: Estoy emocionada.
1: Quiero que sea sorpresa.
2: Estoy emocionada.
1: Porque también el juego va para ti que me estás escuchando. También para ti y también para ti. Y también para ti. ¿Por
2: qué
1: no?
2: Vamos a jugar.
1: Vamos a jugar. Regresamos a Globo. Ah, y regresamos con el ganador también ya de los Globetrotters. De una vez, aquí en Globo 98.7.

0: Globo, ruleta, Harlem Globetrotters, 10 de octubre, Arena Guadalajara. Estamos listos, mi querido Robert. Activamos la globorruleta y nos detenemos en donde se pare la globorruleta. Ahí está. Perfecto. Bueno, déjame le pongo. Ok. Terminación 82. Sujei Ramírez. Felicidades, mi querida Sujei, de mi corazón. Felicidades. Ya le puse por acá, Robert. Ya se lo mandé. Ya lo está leyendo, debe estar emocionadísima. Sujei, muchas felicidades. Y bueno, vale, esta sección se titula ¿Lo comes o lo dejas?
1: Ándale.
0: Ok, mira, tú eres nutrióloga, entonces yo
1: pero soy
0: que
1: humano.
0: Eres un ser humano, claro. Oye, pero fíjate que yo eres una gran persona y yo creo que, bueno, lo que estudiaste, tu profesión, te ayuda como a moldear un poco más a la persona. Es como esa parte que llega a complementarte de alguna forma. Estudiamos lo que estudiamos, ajá, ¿no? Ajá. Bueno, te voy a poner algunas situaciones.
1: Ok.
0: De esas que nos pasan, ¿no? En la vida real. Y tú tienes que responder rápidamente lo como o lo dejo.
1: Ok.
0: Ok. Ya que me contestes si lo comes o lo dejas, tienes unos segundos para defender tu decisión.
1: Ándale, ¿sí? Susténtalo.
0: Sí, tienes que defenderlo.
1: Ok.
0: Y ustedes también pueden jugar con nosotros, por supuesto. Mándenos por WhatsApp, ¿qué harían? ¿Lo comes o lo dejas? Bueno, ahí te va. Vale, son las 11:45 de la noche, ¿no? Uh-huh. Llegas cansadísima. Y de esas veces que por acto así como automático, abres el refrigerador y ahí está. Ahí está, esa última rebanada de pizza, Valeria. No tienes tanta hambre, pero te está viendo. ¿Lo comes o lo dejas,
1: Valeria? ¿Lo como?
0: ¿Ya? O sea, ni siquiera, oye, ¿para qué pones el reloj? O sea, ¿lo comes?
1: Voy a sustentar mi respuesta.
0: Susténtalo.
1: Cuando yo tengo hambre, Pablo, puedo, o sea, pelearme con quien sea, tengo el peor humor, o sea, okay, me pongo súper irritada.
0: Aparte, ¿cómo si te vas a ir a la cama así de comer? O sea, ¿cómo te vas a la cama así?
1: Y esa es otra, o sea, además de que me pongo de mal humor, me empieza a sonar la tripa y no me deja dormir, entonces.
0: Claro.
1: Bienvenida a la pizzita, claro. Sí,
0: tampoco se trata de castigarte, ¿no? De agarrar un látigo con un clavo oxidado así en la punta y
1: sí, o de irte con un vaso con agua y
0: a ponerte
1: dormir.
0: Unas corcholatas oxidadas, irte hasta la basílica hincada.
1: Pues pizzita no. Y fría, directo del refri.
0: Ok, va. Ok. Valeria, desayunaste perfecto en tu casa. Es otro caso, ¿eh?
1: Ok.
0: Llegas al trabajo y alguien dice, pedimos chilaquiles, ¿quieres? Huelen espectacular, ¿eh? Huelen espectacular. O sea, desayunaste perfecto en tu casa, todo bien. ¿Lo comes o los dejas?
1: Los dejo.
0: ¿Sí?
1: Sí, los dejo. Te voy a decir por qué.
0: Susténtalos, sí.
1: No me gusta esa sensación de sentirme satisfecha, comer de más y sí, luego ya sentirme como que me pasé.
0: Como que ya es gula, ¿no?
1: Sí, como que sí, no me gusta sentirme mal, no me gusta sentirme más, o sea, como indigesta. Ajá. Y normalmente a media mañana soy más como de algo más, o sea, desayuno muy bien siempre. Ajá. Y a media mañana como algo más ligerito. Le diría, me lo llevo a mi casa, me llevo mi topper.
0: Con perdón a los animalitos, yo sí soy un cerdazo, vale. Déjame decirte por qué. El otro día me voy a comer, ¿no?
1: Ajá.
0: Tengo un compromiso. Regreso aquí recién comidillo. No me voy echando un lonche, ¿vale?
1: Sin o sea, hambre.
0: Es que ese planteamiento que te hice es lo mismo que me pasó a mí.
1: Tú dirías lo tomo, lo como.
0: No, bueno, vale, yo diría lo dejo, pero me lo comí. Vale, a ver, esta se llama la regla de los 5 segundos. Fíjate que se te cae al piso una papa frita, ¿no?
1: Ajá.
0: La levantas inmediatamente, 1, 2, 3. ¿Te la comes o la dejas?
1: Me la como.
0: La regla de los 5 segundos.
1: Sí, Que sí, yo confío en eso.
0: ¿Por qué? Porque está limpio el piso, acabas de trapear.
1: Digo, no pasa nada. Con mis hijos, no, si tú vieras cómo fui de mamá, fui muy alivianada de, no pasa nada, y nunca se enfermaron.
0: No,
1: haces anticuerpos.
0: Bueno, pues hay que hacer anticuerpitos. Oye, pero susténtalo, ¿por qué?
1: Por eso, porque siento que no pasa nada. Que
0: okay.
1: Ya lo he experimentado y no me he enfermado.
0: Vamos a regresar con el juego. Y mira, ayer hicieron carne molida. La amo.
1: Es que en tu
0: con
1: casa
0: calabacita, con zanahoria, que con el kilo, con el jitomatito, cierto, el jugo de jitomate. Vale, me hice un lonche de carne molida. Delicioso. Termino de comer y en la olla quedaba carne molida y agarré una cuchara y me la traje. Ya sabes, en el refregadero,
1: sí,
0: ¿no?
1: Sí, sí.
0: Y que se me cae un buen pedazo al fregadero, vale.
1: ¿Qué hiciste? ¿Lo comiste o lo dejaste?
0: Lo comí.
1: Bien, bien, bien, bien. La comida no se desperdicia.
0: O sea, pues la tarja. ¿Qué pasa?
1: Ahí se lavan los trastes.
0: No pasa nada. Pero ya regresamos. Gracias por estar con nosotros, Vale. Muchas gracias por estar con nosotros. Y hay más música en Globo 98.7 éxitos. ¿Lo comes o lo dejas? 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

0: 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Vamos a un corte comercial. 8:31.
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0: Estamos con esta dinámica que también es para ti que nos estás escuchando, lo comes o lo dejas. Y bueno, tienes solamente unos segunditos para contestar y bueno, después explicar, defender si lo comes o lo dejas, ¿no? Uh-huh. Bueno, Vale, estamos con nuestra nutrióloga Valeria Rubio, que por cierto, les doy sus redes sociales, arroba nutrióloga Valeria Rubio, y también su teléfono para que, híjole, la conozcas, tipaza, nutrióloga y además gran amiga.
1: Gracias.
0: 55-54-14-23-15 de su WhatsApp, 55-54-14-23-15. Bueno, ahí te va. ¿Lo comes o lo dejas? Mira, es sin azúcar.
1: Ok.
0: ¿Qué? ¿Estás en una comida? Ya llegó el postre. Uh-huh. Preguntas, ¿qué es? Y alguien te dice, tú cómetelo. No pasa nada, es sin azúcar. ¿Lo comes o lo dejas?
1: Lo dejo.
0: ¿Lo dejas?
1: Tengo miedo.
0: ¿En serio?
1: Sí.
0: Bueno, ahora yo te preguntaría, ¿significa automáticamente saludable sin azúcar? Por eso lo dejas,
1: no,
0: ¿verdad?
1: No, lo dejo porque no sé qué es. O sea, ya me he llevado sorpresas de comer tripa, de comer sesos que no,
0: pero
1: son
0: es postre,
1: alimentos
0: es postre.
1: Que yo...
0: Es postre.
1: ¿Qué podrá ser?
0: Pues es un postre y se ve delicioso, haz de cuenta, es un pastel.
1: Está bien, me convenciste. Lo ¿sí? tomo, lo como.
0: Sí, no es un pastel de tripa ni de...
1: Sí, es que así. Me imaginé algo
0: pastel
1: así.
0: Pastel de bofe, feíto. No. Pastel de paladar.
1: Hígado en azúcar con canela.
0: No, guácala. Pero bueno, ahora, recuérdame entonces, sin azúcar significa automáticamente saludable, no necesariamente.
1: No necesariamente,
0: ¿dijiste?
1: No.
0: Bueno, si te lo comes...
1: Sí me lo como, me convenciste.
0: ¿Por?
1: Por probar algo diferente.
0: Ok.
1: Porque es dulce. Si fuera salado, sí me daría miedo y sería un no, porque me imagino como alguna víscera extraña que no me gusta. Pero dulce, pues sí, no, de una frutita extraña no pasa.
0: Oye, a ver, estás satisfecha. Uh-huh. Ya cenaste, pero vas al cine y aparece el olor. Ese olor maravilloso de los cines, inconfundible, tradicional, épico, de palomitas recién hechas. Es un olor. ¿Estás de acuerdo que estás en el cielo con ese olor?
1: Es una asociación. Es como el café con pan.
0: ¿Lo comes o lo dejas?
1: Lo como.
0: ¿Por qué?
1: Ya ni le dimos chance.
0: ¿Por qué? Vale, porque... ¿Por no,
1: qué
0: es que ya
1: es
0: no
1: eso?
0: Has dado chance del reloj. No.
1: Soy mujer de decisión.
0: No, me encanta.
1: Porque sí, ver una película sin palomitas me parece...
0: Sí, no, es como...
1: Sí, te digo, es como...
0: Ir en la carretera sin música.
1: Como que te comas un pan dulce sin café o sin leche.
0: Es como Ricardo Arjona se inspira en hacer sus canciones. Es como un chofer sin es como un camión
1: taxista
0: sin chofer.
1: Sin...
0: ¿No?
1: Como un verbo no sustantivo.
0: Sí, es una moto sin llantas.
1: Sí,
0: ¿no?
1: Definitivamente.
0: Es un cielo sin nubes.
1: Definitivamente.
0: Es una cabina de radio sin micrófonos.
1: Sin micrófonos.
0: Imagínate.
1: Sin Pablo Ibarra.
0: Imagínate.
1: El 98.7.
0: No, hombre.
1: ¿Cómo? Se
0: no,
1: acaba. Se acabó.
0: Oye.
1: Es definitivamente palomitas.
0: Okay,
1: siempre que voy al cine pido unas palomitas chicas, naturales. No las pido con mantequilla y mucho menos de estas que me provocan mucha indigestión, las que están como muy condimentadas.
0: ¿Son sanas las palomitas así?
1: Sí, claro.
0: ¿Naturales?
1: Claro, sí. Pues dos tazas de palomitas naturales son un equivalente de carbohidrato, como dos tortillas, como un pan, como arroz.
0: ¿Cada cuánto las recomiendas?
1: Puede ser diario como colación.
0: ¿Serio?
1: Por supuesto. Las palomitas son saludables siempre y cuando las hagas en casa, con tu ollita, con muy poquitito aceite y sal.
0: Oye, ¿y si les pones vinagrito de chile jalapeño?
1: Ah, caray, eso no lo he probado.
0: Así que se mojen, como las tortas ahogadas.
1: Ese es, creo que sería un... No, ¿cómo es? ¿No lo comes o lo dejas? Ajá. Ese sería lo dejo.
0: ¿Lo dejas?
1: ¿Palomitas con vinagre?
0: Sí, de jalapeño. Vinagre de jalapeño. Con chile jalapeño, con la latita, el vinagre que sobra.
1: Como el curtido.
0: Sin miedo, hecho.
1: No dejas? Sé, yo creo que sí lo dejo.
0: Ay, se me hizo la boca. ¿Por qué? ¿Por qué lo dejarías?
1: Pica, ¿no?
0: Poquito, bueno, si eres buena para el picante.
1: No, soy muy mala para
0: no
1: el picante y lo ácido no me encanta.
0: Ya justifica. Pero ¿por qué es mala para el picante? Ok. Estás intentando comer mejor. Déjame en paz. En la mañana te comes una dona y piensas, bueno, ya rompí la dieta.
1: Uh-huh.
0: ¿Ya qué? Y decides seguir comiendo de todo durante el resto del día. ¿Comes la dona o la dejas? Sabiendo que te va a llevar a eso. a que ya se prendió el cerro.
1: No, no la como.
0: No la comes.
1: No la
0: por,
1: como.
0: ¿Por?
1: Por lo mismo, como que, o sea, más bien yo, si la pregunta es la como, la dejo, no la como, la respuesta de la nutrióloga y de Valeria sería, me la como, pero yo no soy de que me como una dona y me siga, como dices, que
0: no
1: ya
0: se prende el cerro.
1: No, me la como y sigo con mi alimentación normal.
0: Ok, vamos a suponer que eres una persona que come si se prende el cerro, uh-huh. ¿Ok? ¿Una dona realmente puede echar a perder todo un día o aquí el problema es pensar que ya lo arruinamos todo?
1: El problema es pensar que ya lo arruinamos todo, porque siempre lo puedes, entre comillas, componer. Te comes tu dona, okay, y después sigues tu plan normal.
0: Ok. Te hacemos una última, ya tenemos que ir a música. Tenemos que ir a música y regresamos.
1: Va,
0: regresamos
1: que va.
0: Con el juego.
1: Que nos escriban también qué piensan.
0: Y una reflexión me gustaría que te aventaras, mi querida.
1: Perfecto,
0: Vale.
1: Padrísimo.
0: Sobre todo de esto de el cerebro, uh-huh, también tiene hambre. Uh-huh. Vamos a música y regresamos a Globo 98.7.

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0: comer. ¿Algún tip?
1: Para el tema de la ansiedad es identificar si es hambre o es ansiedad. Si es ansiedad, la ansiedad se trabaja. Hay muchos métodos para trabajar, la meditación, terapia, ejercicio, pero también la alimentación, identificar cómo está estructurada tu alimentación puede ayudarte a bajar la ansiedad, porque puede ser que estés comiendo de menos, o puede ser que estés comiendo a deshoras, o demasiado azúcar, o demasiados procesados, y eso también genera ansiedad.
0: Perfecto. Ahora, por último, preguntarte, ok, tú eres Valeria Rubio, eres nutrióloga. Entonces, tú vas con tu nutrióloga. Ok, que tu nutrióloga en este caso eres tú, pero bueno, vas con una nutrióloga. Y la nutrióloga, ¿qué alimento sería? Nada de que lo comes o lo dejas, o sea, lo comes porque te encanta, lo amas, etcétera. Que te dijeran, esto no lo comas. Pero tú dices, perdón, nutrióloga, pero esto yo me lo voy a comer, pese a quien le pese. ¿Qué sería?
1: Unos tacos de asada.
0: Uy, pero eso no está nada pecaminoso. ¿No? Eso.
1: Pero a lo mejor, ¿qué tal que, no sé, si tuviera ácido úrico, así que mi nutrióloga me dijera, no los puedes comer, sí negociaría? Sí le diría, como así como negocian conmigo.
0: Sí, ya me imagino.
1: No, son unas negociaciones.
0: Chantaje, sí.
1: O sea, de aquí a abogado, porque sí. Me ganan.
0: Sí.
1: Entonces negociaría mis dos taquitos de asada.
0: Maravilloso. Y para terminar, una reflexión, mi querida Vale.
1: Hablando de salud mental y ahorita que hablábamos de la ansiedad, yo creo que es importantísimo que llegue un momento tal en tu vida en que ya por fin te dejes de pelear con tu cuerpo. El cuerpo que tienes ahorita te está permitiendo hacer muchas cosas, trabajar, escucharnos, reírte y la vida se disfruta. Entonces, que busquemos, ojalá se pueda por fin, más que buscar la delgadez, buscar la salud. Háganse sus estudios. Si hay un tema que hay que tratar, glucosa, colesterol, se trata, pero dejar de pelearnos con nuestro cuerpo, hablarnos bonito y buscar un peso y una talla que nos resulte cómodo, sin buscar la delgadez forzosa.
0: Maravilloso, Valeria. Muchísimas gracias. Síganla en sus redes sociales, @nutrióloga Valeria Rubio. Y también su teléfono 5554-1423-15, 5554-1423-15. Vale,
1: muchísimas gracias
0: por
1: nos
0: estar hoy con nosotros. Padrísimo, mi querido Roberto Jiménez
1: gracias,
0: Estrada.
1: Robert.
0: Soy Pablo Ibarra, lleguen con bien a casa. Estoy ahí en mis redes sociales a sus órdenes, también @PauloIbarraG. Pásenla bien hoy, no mañana.
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1: Nueve veintisiete.

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1: Treinta y nueve.

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0: 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Vamos a un corte comercial. 10:30.
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1: Vamos a un corte comercial. 11:17.
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0: Revista del Consumidor. Radio. ¿Te da miedo que tu plancha queme tu blusa favorita? En nuestro estudio de calidad pusimos a prueba distintas planchas de vapor y te demostraremos que no necesitas gastar una fortuna para tener la mejor.
3: Además, ¿sabes cómo actuar en caso de que un siniestro afecte tu vivienda? En nuestra brújula de compra te explicamos de forma sencilla cómo elegir un seguro de casa-habitación que proteja tu patrimonio. Quédate y descubre cómo cuidar tu dinero.
0: Revista del Consumidor.
3: ¿Cuánto tiempo inviertes a la semana tratando de quitarle las arrugas a tu ropa favorita? El ritmo de vida actual exige que el cuidado de nuestras prendas sea rápido, seguro y eficiente.
0: Y aunque existen textiles que no necesitan alisarse, la plancha de vapor ha evolucionado para seguir siendo una pieza clave en nuestro hogar.
3: A diferencia de las tradicionales planchas secas, las de vapor requieren menos esfuerzo y reducen el riesgo de dañar tejidos como el algodón, lino, mezclilla o poliéster.
0: En su interior cuentan con un depósito de agua que al calentarse libera vapor a través de los orificios ubicados en la suela. La combinación de calor y humedad suaviza las fibras de tela, lo que permite que se estiren y recuperen su forma original.
3: Además, en la actualidad existen algunas que cuentan con tecnología antizarro, golpe de vapor para arrugas difíciles y funciones verticales para alisar sin una tabla de planchado.
0: Para que tu compra sea inteligente y elijas una aliada que mantenga tu ropa en óptimas condiciones, realizamos un estudio de calidad en el que se pusieron a prueba algunas planchas de vapor.
4: En este estudio de calidad de planchas analizamos 23 modelos de planchas de 11 marcas distintas.
3: Para garantizar tu seguridad y el cuidado de tu economía, el laboratorio verificó la resistencia del cable a las altas temperaturas, el consumo eléctrico y que ninguna plancha presentara escurrimientos o calentamiento en las zonas que tocas con las manos.
0: También pusimos a prueba su desempeño, qué tan rápido calientan, qué tan bien distribuyen el calor en la suela y, por supuesto, su capacidad real para desarrugar distintos tipos de tela.
3: La buena noticia es que todos los modelos analizados son seguros para usarse en casa. Además, 6 modelos obtuvieron la máxima calificación en su desempeño general. Hablamos de equipos de Black & Decker, Advio Home, Hamilton Beach, Koblenz, Taurus y Tefal.
0: Si planchas con el tiempo contado antes de salir al trabajo, considera esto. 3 modelos de la marca Rowenta y uno de Tefal fueron los que más tardaron en alcanzar su temperatura máxima.
3: Y hablando de temperatura, el control del calor es clave para no arruinar tus prendas. En nuestras pruebas, un modelo de Oster y uno de Rowenta no lograron distribuir la temperatura de manera uniforme en toda la suela.
0: También deberás tener cuidado al planchar telas delicadas con un modelo de Black & Decker, Chi, Mainstays, Oster y 2 modelos de Hamilton Beach, ya que presentaron variaciones térmicas importantes al cambiar sus ajustes de calor.
3: Además, toma en cuenta que un modelo de Hamilton Beach y las versiones Etna y Sakura Steam de Taurus requieren más pasadas para quitar las arrugas.
0: Y mucha atención al etiquetado, ya que 20 de 23 modelos analizados incumplen la norma oficial mexicana. Esto porque no presentan la información comercial completa en sus empaques, instructivos o garantías. Revisa muy bien lo que compras.
3: Un detalle que llamó mucho nuestra atención es cómo se relaciona el precio con la calidad. A veces creemos que invertir más garantiza el mejor equipo, pero comparar opciones nos puede dar grandes sorpresas.
0: Por ejemplo, en el mercado puedes encontrar un modelo de Rowenta y uno de Chi que rebasan los $2,000, obteniendo en el laboratorio calificaciones de bueno y muy bueno.
3: Mientras que, por el lado de las opciones más económicas, un modelo de Taurus y otro de Black & Decker, que rondan los $300, alcanzaron la excelencia en su desempeño.
0: Al final, final, la mejor plancha no es necesariamente la más costosa o la de diseño más llamativo, sino aquella que se adapta a tu ritmo de vida, cuida tus prendas favoritas y se ajusta a tu presupuesto.
4: La información completa de este estudio de calidad la puedes revisar en la revista del consumidor en su versión digital y su versión impresa.
1: Revista del consumidor.
3: Tu casa es el hogar donde compartes momentos con quienes más quieres y donde construyes recuerdos inolvidables.
0: Sin embargo, un incendio, una inundación, un robo o un fenómeno natural pueden ocurrir de manera inesperada y generar pérdidas económicas importantes.
3: Pero contar con un seguro de casa-habitación te ayuda a proteger tu vivienda y los bienes que hay en ella, desde muebles y electrodomésticos hasta obras de arte y, en algunos casos, tus mascotas. Ten en cuenta que la cobertura depende de lo establecido en tu póliza sobre los daños parciales o totales ocasionados por los diversos riesgos existentes.
0: Por eso es importante revisar qué tipo de seguro estás contratando. Las coberturas más comunes te respaldan ante lo impredecible: incendios, explosiones, tormentas, terremotos, erupciones, huracanes, inundaciones e incluso ante huelgas o actos de vandalismo.
3: Y como los accidentes ocurren, también hay seguros que cubren otro tipo de responsabilidades. Por ejemplo, en el caso de que tú o alguien de tu familia causen un daño a un tercero, ya sea dentro o fuera de casa.
0: Si un siniestro te obliga a salir de tu vivienda, no te preocupes. Hay pólizas que cubren gastos extraordinarios. Incluyen estancias en hoteles o alojamientos temporales, costos de mudanza y remoción de escombros. Además, ante un robo también puedes proteger tus pertenencias como dinero, joyas, obras de arte, muebles y electrodomésticos.
3: Y para tu mayor tranquilidad, puedes sumar coberturas adicionales para tus equipos electrónicos, apoyo legal e incluso servicios de emergencia como plomería, cerrajería, electricidad, auxilio vial y guardería para tus mascotas.
0: Ahora, ¿cuánto cuesta proteger tu patrimonio? Los costos varían según la aseguradora y el nivel de protección que elijas.
3: En la revista del consumidor de septiembre, comparamos seguros para casa-habitación de distintos bancos y aseguradoras a través de sus cotizadores en línea. Para este ejercicio, consideramos una vivienda propia de 250 metros cuadrados. Consúltala.
0: Recuerda que las tarifas cambian según el valor y las necesidades de tu vivienda. Lo ideal es consultarlo directamente con un agente de seguros o ejecutivo bancario para obtener tu cotización exacta.
3: No olvides que si necesitas ayuda, tienes a quien acudir.
0: Para localizar a un agente de seguros capacitado, acércate a la Asociación Mexicana de Agentes de Seguros y Fianzas, AC, en amasfac.org o al 5555-142090.
3: Y si quieres verificar que un agente o institución estén autorizados, la Comisión Nacional de Seguros y Fianzas te asesora en https://www.gob.mx/CNSF o llamando al 5557-247400.
0: Para resolver cualquier duda, inconformidad o reclamación, la Condusef te respalda en conducef.gob.mx o en el 5553-400999. Infórmate, compara y protege lo que más quieres.
3: Por último, toma en cuenta estos consejos clave antes y después de contratar.
0: Compara opciones y elige una póliza que se adapte a las necesidades reales de tu hogar, garantizando protección a un buen costo.
3: Al contratar, proporciona los datos exactos sobre el valor y las características de tu vivienda, ya que la información incorrecta puede afectar el pago de una indemnización.
0: Una vez que tengas tu póliza, revísala a detalle. Verifica los datos, las condiciones generales y la cobertura de responsabilidad civil.
3: Guarda copias digitales de la póliza, comprobantes de pago y escrituras.
0: Mantén siempre tus pagos al corriente para no perder la vigencia de tu protección, y ante cualquier siniestro, ten a la mano tu número de póliza para comunicarte de inmediato con la aseguradora.
3: Si quieres saber más detalles, consulta nuestra sección Brújula de Compra en la Revista del Consumidor, ya sea en su versión física o digital.
0: Porque proteger tu hogar y vivir con tranquilidad también requiere informarse.
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3: Síguenos en nuestras redes sociales. En Facebook nos encuentras como Revista del Consumidor MX y Profeco Oficial. En Instagram estamos como @revistadelconsumidorMX y @profecooficial. En X las cuentas son @rdelconsumidor y @profeco. Y en TikTok, síguenos como @profeco.
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0: Éxitos todo el día. 6:59. Vamos a un corte comercial.
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0: Comenzar esta jornada que saludándolos y deseándoles una excelente jornada en lo que quiera que ustedes hagan, ¿ok? Saludamos a mi querido Iván Carrión, que se vino como muchacho sin chamarra. Buenos días, Carrión.
1: Buenos días, Guadalajara, en este bonito jueves ya que empieza a oler a fin de semana, empieza a apestar a un gran fin de semana, a un buen inicio de fin de semana, donde la vamos a pasar muy bien con toda la actitud y donde hay fútbol.
0: Hay fútbol, mucho fútbol.
1: El sábado. Hay que empezar a hacer apuestas, pero eso más adelante. Mientras hoy hay que celebrar que estamos bien y de buenas y un sorbecito al café.
0: Carrión.
1: No es novedad.
0: Te tengo que apostar algo para el clásico tapatío.
1: ¿Qué apostamos?
0: Los lunes son de San Nicolás de Bari. ¿Han ido, gente? Sí.
1: Sí.
0: Bueno, los lunes. Lo más famoso de San Nicolás de Bari,
1: ajá,
0: debería, o sea, ir a misa, ¿no?
1: No es la iglesia.
0: Debería ser la misa.
1: Es la comedera.
0: Vayan a misa, están muy bonitas. Pero los lonches de San Nico son los más famosos. Ajá. ¿Te apuesto un lonche de San Nico con todo su refrescón?
1: Arpa.
0: ¿A que gana las Chivas?
1: Arpa. Adelanta.
0: Bueno, perdón. Tenemos que apostar algo. Listo. Pero bueno, saludamos en los controles a mi querido René Lario. Saludos a todos los niños y niñas que aman este momento.
1: Sí, que
0: lo cantan.
1: Algún día, si ustedes conocieran o el rostro de René Larios,
0: ajá,
1: díganle que les baile.
0: Sí, no, se van a reír. Ajá,
1: y se van a quitar a esa canción así de, no, ya la destrozaste, entonces ya no van a querer escuchar esa canción, pero... espero y no pase.
0: Hagan de cuenta que le está dando un ataque de epilepsia.
1: No, se mueve horrible. Igual no conocen a René, creo yo. Creo que no ubican a René tanto en la calle, entonces está a salvo.
0: Está a salvo. Su identidad está a salvo. Bueno, hoy, 8 de octubre, es el Día Internacional del Pulpo, Carrión. ¿Te gusta el pulpo?
1: Sí, señor. Sí.
0: Ay, a las brasas, hermano.
1: Sí,
0: un pelito.
1: En un cóctel, un taco.
0: Taco de pulpo. Me encanta.
1: ¿Capeado o así como...?
0: Sin capear.
1: ¿Cómo se dice?
0: A las brasas, por fin.
1: Con un adobito y... bueno, en fin. Mm. También hoy es Día Mundial de la Dislexia.
0: ¡Ando lechuga como fresco!
1: Muchos aplica, ¿no? A Mayet, saludos.
0: Sí, a Mariana Mayet, saludos.
1: Sí, a Mariana Mayet, saludos, que se dedica y le entiende mucho a la dislexia. Y muchos también le entendemos a la dislexia.
0: Perfecto.
1: También hoy es Día Internacional de la Podología.
0: ¡Ándale! Vayan al podólogo. Los pies son la parte más olvidada del cuerpo humano.
1: Sí.
0: Y nos traen de pie, así es que...
1: Sí, y nos traen...
0: consientan.
1: Con ellos andamos bien.
0: Patrullas. También es el Día Mundial de la Visión. ¡Qué bendición poder ver, caray! ¡Qué bendición poder ver! Algo tan cotidiano, no lo valoramos tanto.
1: Yo sí.
0: Bendita vista. Gracias, Dios.
1: Sí, la verdad, sí. Yo veo, ¿no? No en calidad 4K, pero bendito que todavía puedo tener esta visión. Y hoy es cumpleaños número 41 de él, de Pedrito Fernández.
0: No.
1: Bruno Mars, sí señor, 41 años cumple el día de hoy. Qué gran machangón, imagínate, se puede aventar él con todo lo que sabe, lo que conoce musicalmente, lo que puede bailar. Hoy es su cumpleaños, así es que si lo ven por las calles, a Pedrito Fernández, salúdenlo.
0: Bruno Mars. Bueno, en un día como hoy, pero de 1988, en Barcelona, España, era la última vez que Freddie Mercury, el cantante de la banda de rock Queen, se presentaba ante el público, la última vez.
1: Wow.
0: Híjole, gran cantante. Ajá, 88 ya, muchos años.
1: Bueno, pues ya.
0: Qué barbaridad. Bueno, ya están informados de lo que sucedió en un día como hoy. ¿Qué te parece, mi querido Carrión, si arrancamos con buena música de Jesse Joy, que ya el año que entra nomás va a ser...
1: Nomás es Joy.
0: ¿Y ya?
1: No, pues ya desde este año, ¿no?
0: En diciembre acaban las presentaciones juntos.
1: Ah, bueno, sí, tiene una aquí en Guadalajara con quien se queda el reno.
0: Uh-huh. Voy a hacer casting para hacer Poncho y Joy. Mm.

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2: Las 7:15.

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2: Siete diecinueve.

0: Escuchamos a Flans con esta canción que seguramente venías cantando, se llama Hay Amor.
1: Qué bonita canción. Sí, es una para dedicar, creo yo.
0: También. Claro. Pero más bonito, ¿sabes qué es, Carrión?
1: No,
0: ¿qué? Que este público ganador se reporte todas las mañanas a nuestra cabina de radio.
1: Súper bonito.
0: Así es que vamos a ver qué nos dicen. Buenos días.
1: ¿Cómo arranca su día, su jueves?
2: Hola, chicos guapos.
0: Hola, hola.
2: Bonito jueves. Aquí reportándonos Aidey, Loreta. Pues vamos rumbo a la carretera Zapotlanejo, apenas vamos saliendo, vamos un poquito tarde el día de hoy. Y pues vamos a ver cómo nos encontramos el trafiquito. Les deseo que tengan un buen día con un rico y rico cafecito y una deliciosa dona de chocolate.
0: Ni le muevas que se nos antoja. Buenos días.
3: Buenos días.
1: Hola.
3: Mi hijo Liam y yo diario los escuchamos en camino a la escuela.
0: ¿En serio?
3: Y me gustaría que el día de hoy lo felicitaran porque es su cumpleaños.
0: ¿En serio?
3: De 6 años. Y a él le encantaría que escuchara una felicitación de su parte.
0: ¡Muchas felicidades!
1: ¡Felicidades!
0: Que cumplas esos 6 años muy contento, muy feliz, que haya pastelitos, regalos, ¿qué más?
1: Que te lleven al restaurante de las hamburguesas de la M.
0: Ajá.
1: Donde ahí te vayas a la zona de juegos, luego salgas y te comas todas las hamburguesas que puedas.
0: Exacto. ¡Feliz cumpleaños! Te mandamos un abrazo para tu mamá y todo el equipo.
1: Sí, y que sean cosas caras.
0: Ok, sí, cosas caras. ¡Buenas! Hola, hola.
4: ¡Hola! Natalia, vamos rumbo a la escuela, todo está fluido, y un saludo a René.
0: René. ¿Cuántos niños y niñas son fans de René, nuestro operador? Que se reporten, ¿eh? Mándenos una ranita para saber que son fans. Hola, buenos días.
5: Buenas, feliz jueves.
0: Hola,
5: Ponchi guapo.
0: ¿Cómo estás?
5: Hola, Camarena Sexy. ¿Cómo están? ¿Cómo se la pasaron ayer?
0: Sí, me baño.
5: Yo ayer tuve muy mala noche.
0: ¿Por qué?
5: Me la cabeza, no sé por qué.
0: Oh, my God.
5: Pero bueno, al final sí pude conciliar el sueño y pues ya ahorita nos estamos yendo a trabajar. Tráfico, pues no está fluido. Hoy está lleno.
0: Ajá.
5: Pero pues bueno, vamos avanzando.
0: Viendo.
5: Yo vivo acá, pues va a la colonia cerca de Oblatos y ya voy para allá, para Santa Teresita, así que
0: ¡ánimo!
5: Pues ahí vamos en buen tiempo, es lo bueno. Y como el Bruno Mars, pues estamos jóvenes,
0: vamos,
5: somos una generación que si nos ven, nos vemos más chiquitos de lo que tenemos, o aparentamos poquito menos de lo que tenemos, así como ustedes, ¿sale?
0: Ok.
5: Pues les mando un beso, pueden ponérselos en donde ustedes quieran.
0: ¡Ora!
5: En el cachete, ajá, en la frente, donde ustedes quieran.
0: Sí.
5: Pásensela súper, acuérdense que es jueves, y pues gracias a Dios, ya mañana es viernes. Y como siempre, paracetamol,
0: para
5: y
0: todos.
5: Un diclofenaco para mí, para el dolor de cabeza.
0: Que
5: estén muy bien, bye.
0: Buenos días, nuestra culishi favorita.
6: Hola, chicos guapos.
0: Hola.
6: Feliz jueves. Ya les iba a decir feliz viernes.
0: No importa.
6: Pero no. Hoy salí un poquito más temprano a la casa,
0: bien,
6: y aquí vengo por 8 de julio. Nefasto, como siempre, el tráfico, pero pues al menos fluido. Entonces, esperemos que todo marche bien más adelante. Y, Ponchito, yo también amo la canción de René. No solamente los niños y niñas la amamos. Bueno, yo sí.
0: A ver, póntela.
6: Bonito día.
0: Póntela.
1: A todos los que nos gusta la canción de René,
0: ajá,
1: en la sala de sus casas, copiando los pasos de Lara Campos, que es quien la canta.
0: Bendito Dios, sí.
1: Cuando reproducen el video.
0: Exacto. Imagino a los niños ahorita cantándole en el carro cuando van a la escuela.
1: Sí, y moviendo los pies ahí en el asiento.
0: ¡Venga, súbele, René!
1: Tengo el corazón al final ahí.
0: Oye, sí, está buena.
1: Está buena.
0: Bueno, ¿qué nos dicen por acá después de este momentazo?
7: Buenos días.
0: Buenos días.
7: Diego Romero.
0: ¿Qué onda, Diego?
7: Circulando aquí por Periférico Sur.
0: Ajá.
7: A vuelta de rueda.
0: Oh,
7: cruzando Colón. La recomendación de hoy, unos bolletitos. Uno salado y uno dulce.
0: Ándale.
7: Buen día.
0: No sé cómo andarás de la vista, pero de la panza andas a todo dar. Qué bárbaro.
1: Sí.
0: Hola.
1: Hace falta algo.
8: Buenos días. Bienvenidos a todos a disfrutar este gran jueves. El reporte del tráfico, ya para qué lo doy, esto no cambia, la gente sigue igual. Mejor quiero felicitar, bueno, más bien quiero mandar saludos a dos amigos míos del Raso Municipal que escuchan tu programa y el otro día me escucharon decir una sandez, yo creo, y estaban muy divertidos. Se llama Alejandro y Mario del Taller Municipal de Raso Guadalajara VIP. Les mando un abrazo y un beso. Ya saben que FM Globo es la mejor radio. Soy la doctora Adri, los quiero harto de verdad.
0: Harto de verdad. Nosotros también te queremos, doctora. Buenos días.
9: Hola, hola, buenos días, chicos de la radio.
10: Hola.
9: Pues aquí el tráfico de Periférico y Juan Gil Preciado hacia Tezistán.
0: Ajá.
9: Solo, solo, solo.
0: ¿En serio?
9: Buenos días, señores, tomen su tiempo para que lleguen a tiempo sin contratiempos.
0: Eso
9: bye,
0: pareció.
9: Bye, bye. Saludos, Paula.
0: Saludos, Paula.
11: Alex, Poncho, buen día, buen día.
0: Buen día.
11: Hay una información nada más.
0: A ver,
11: comentario para los que les sirvan. Aquí la estación, la que es de España,
0: ajá,
11: del tren ligero, sobre Colón, no hay acceso para cruzar de lado a lado, ¿eh?
0: Ah, caray.
11: Debido a que ve que hubo manifestantes estos días pasados y ahorita está cerrado el acceso para el cruce.
0: Okay.
11: O sea, el tren sí pasa, pero tú no puedes cruzar con el automóvil del South hacia Nueva España. No sé, me acuerdo cómo se llama esa colonia. Okay. Está cerrado, sellado con barreras, ¿eh? Ahí para que les sirva. Buen día para todos.
0: Buen día, hermano. Gracias. Hola, hola.
12: Hola, chicos. Buenos días.
0: Buenos días.
12: Buen día. Pues el día de hoy quisiera que me ayuden a felicitar a mi mami, que es su cumpleaños y que le deseamos lo mejor del mundo, que cumpla muchos, muchos más y recordarle siempre que la amamos. Te amamos.
13: Te amamos.
12: Te amamos. Te amamos, mami Beatriz.
0: Saludos, mami Beatriz.
1: Saludos, mami Beatriz. Feliz cumpleaños. Y también que te llevaran las hamburguesas.
0: Exactamente.
1: Y cosas caras, ¿eh?
0: Vive en California la señora, entonces que se vaya a una City Now, por favor.
1: Sí, sí, sí, sí, sí.
0: Una
1: sí,
0: City Now, señor Beatriz.
1: Expensive things, ¿ok?
0: Expensive things. Venga.
14: Buenos días, Ponchucho Carrión, aquí por Terraza Blatos. Llegando a comprar un tamalito de marrano.
0: Ándale.
14: Y un rico.
1: ¿Cómo es eso?
14: Champurrado. Y pues hacernos al ánimo con el tráfico. Parece que está más fluido que otros días, pero ya saben, todo puede cambiar. Saludos.
1: Tamalito de marrano. Oye,
0: todo mundo amaneció y con hambre, hermano. Qué bárbaro.
1: Mira, ayer justamente, al rato les spoileo, pero justamente ahí estaba pensando en que hoy es jueves de placer.
0: Ajá.
1: Diferente a lo común. Y ¿les parece si para los boletos que tenemos para el día de hoy,
0: ajá,
1: vamos a hacer este jueves de placer? De esos placeres de comida que a lo mejor para ti no lo son.
0: Pero para mí
1: pero
0: sí.
1: Pero para mí sí.
0: Uh-huh.
1: ¿Ok? Y así vamos a hacer la dinámica para unos boletos que al ratito le decimos de qué boletos son.
0: Perfecto.
1: Pero la dinámica es esa.
0: Va.
1: Jueves de placer de la comida que me gusta, aunque sea bien guácala para otros.
0: Sí, porque Tania anda en Canadá, entonces
1: sí, no nos va a pelar. Ni se ha de acordar de
0: hola,
1: nosotros.
0: Hola, buenos días.
15: Hola, muy buenos días, amigos.
1: Hola, amigo.
15: Aquí el Capi Monroy reportándose, Poncho y Carrión. Un fuerte abrazo, mis estimados.
0: Diga, Capi.
15: Los mejores locutores de la radio.
0: Vámonos.
15: Aquí andamos ya sufriendo con las inclemencias del tráfico en la lateral del periférico.
0: Ajá.
15: Con rumbo a Acueducto. Es un caos, caos.
0: Agárrele el helicóptero, Capi. Abrazo. Oye, usted que sabe
1: viendo usted, pilotearlo ahí, usted. No, hombre.
16: Agradable día, Ponchito y Carrión.
0: Hola. Buenos días.
16: Bendecido jueves.
0: Gracias.
16: Aquí preparándonos para salir ya rumbo a...
0: ¿A dónde?
16: Santa Margarita y Avenida Aviación.
0: Ok.
1: Ok.
16: Trafiquito. Se está juntando para agarrar carretera Nogales. A mí me gustaría disfrutar un cafecito bien cargadito.
0: Mira,
16: con los cuadritos de cajeta que estaban mencionando
0: ayer. Totonilco, el alto.
16: Un abrazo y presentes en el programa.
0: Exactamente, exactamente. La Marga nos mandó un podcast, Carrión, de 1:46. ¿Alcanzamos?
1: No, ya es,
0: no, a ver, espera
1: por un partes, ¿sabes? ¿Puede?
0: Venga.
17: ¡Ya casi es viernes!
0: ¡Adiós!
1: ¡Yeah!
0: ¡Aquí, hijo!
17: Saludos para Ponchivas y...
0: ¿Qué vole?
17: Carrión.
0: ¡Bien!
10: soy Germán Valdés Orozco.
0: Ay, el Tintán.
10: Espero que tengan un buen día y está fluido el tráfico.
0: Eso, nuestro pequeño Tintancito.
1: Sí, Tintancito lo vamos a decir. Perdón a su mamá, Valdés, que se tardó toda una vida, quizá en, no tuvo vida, ¿no? En pensar su nombre para que estos dos llegaran. Tintancito.
0: Con mucho cariño, Germán Valdés. Era buenísimo, Tintán, inventes. Su carnal Marcelo también.
13: Hola, Checo.
1: Hola, Checo.
13: Reportando el tráfico de industria textil, hoy está raro.
0: Ah, caray,
13: porque
0: ¿por qué?
13: Siempre, hoy está fluido, pero eso no es normal, porque siempre hay un tráfico.
1: Bueno, eso está raro, dice.
0: Vaya, con razón.
13: Día, bueno, jueves, ya casi es viernes.
0: Gracias, Checo. Prepárate para derretirte, Carrión, en 3, 2, 1.
1: Adelante.
18: Buenos días, señores papacitos, ¿cómo amanecieron? El reporte un poquitico tardecito. Vamos por carretera Tezistán, rumbo a subirse a periférico para Alcalde. Un poquito atorado, pero bendito Dios, tenemos la posibilidad de movilizarnos para ir a trabajar. Damos gracias por eso. Y yo quiero los boletos. Vamos a darle con todo. Bendecido día, saludos.
0: Saludos, cómo no.
1: Pero ya sabemos cómo vamos a participar.
0: Exactamente. Vamos a ponerle play el de la amargada 1.5, porque está muy largo.
19: Hoy no solo estoy amargada, estoy fúrica.
0: ¡Ah, caray! Morning in the morning, ¿qué pasó?
19: Por eso, súper rápido ayer, Guadalajara fue un caos. Llegar aquí a mi casa, su casa, había un accidente a la altura de... el CDI de las Guadalajara y el Cortijo de los Fernández, horrible. No había paso, estaba colapsado. Tonalá estaba colapsado, no había forma de pasar. Hay otro accidente en Periférico Nuevo. O sea, no había forma de que yo llegara a casa el día de ayer por la noche. La Fiona, o sea, mi camioneta, se llama Fiona, se calentó, horrible. Yo no sé qué le pasó. Gracias a Dios iba con mi marido, mi papá y pues mi baby, ¿no? Logramos llegar. No me pregunten cómo le hicimos. Hay una señora que de verdad que si está escuchando este mensaje... Gracias. Se paró y nos regaló un garrafón de agua de los que ella traía para su consumo. Fue la forma en la que logramos enfriar a la Fiona. Seguimos, llegamos a casa y bendito Dios, en cuanto nos paramos afuera de la puerta de la casa, paz, la Fiona se apagó. Dije, madre mía, gracias, llegamos. Hoy no me presento a trabajar, ya le hablé a mi jefe de que no voy. La Fiona no responde.
0: Te damos chance.
19: Estoy esperando al mecánico, así es de que hoy no solo estoy amargada, estoy súper amargada.
0: Pero estás bien.
1: Sí. Tranquilo.
19: Por favor, yo solamente espero que no se me haya desvielado por tercera ocasión, porque ahora muero.
0: No, todo bien. Ya tres veces no inventes. No. Esperamos que tu camioneta esté muy bien, de verdad. Hola.
1: Que sí.
20: Good morning in the morning. Aquí mamá Denise y...
21: Aquí el tráfico está mucho. Ya me quiero ir a casa, ya no quiero estar más en la escuela.
22: Y les recomendamos a todos los de Oblatos, los tamalitos del señor del Chevy que está fuera de la clínica 48.
0: ¡Qué rico!
22: Son unos abuelitos que tienen ahí su emprendimiento. ¡Yum! Ojalá puedan apoyar, son riquísimos, igual que el champurrado. Eso. Saludos, bonito día.
0: Así la cosa. Bueno, ahorita seguimos con más audios porque hay un montón. Vamos con nuestra canción, Carrión.
1: 48, espérame, es que es clínica 48, yo quiero.
0: ¿Estás haciendo dónde están los tamales, verdad?
1: Los tamales, pues me quedan cerca de ahí. Pues,
0: ¿te los traes, Carrión, mañana o qué?
1: A ver si alcanza a llegar hoy temprano por ellos.
0: Bueno, te dejo llegar tarde, ¿no? No te creas.
1: Bueno.
0: Vamos con esto, Alphaville.

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0: Éxitos todo el día. 7:38. Vamos a un corte comercial.
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0: Damas y caballeros, bienvenidos a la la pausa café.
1: Sí.
0: La causa son ustedes, porque sabemos que aman de disfrutar un rico cafecito mañanero.
1: Y la pausa es necesaria si tú estás en el tráfico, todo intenso, estresado, y la pausa es para ti.
0: La especialidad del día, imagínense, se lo describo con todos los detalles.
1: A ver.
0: Es un pie estilo chocolate Dubai.
1: Uy, no. Kataifi,
0: crema de pistache, arriba chocolate. Es una cosa divina, creada por los mismos dioses.
1: Y el toque, obviamente, de la doble C es una cucharadita de dulce de leche.
0: Un dulce de leche, para que arremangue, para que arremangue. Y queremos saber cuál es el café que se les antoja hoy. Buenos días, ficha número uno.
1: Adelante.
0: ¿Qué va a querer? ¿Qué va a llevar?
1: Pásele.
2: Hola, soy Franco Valdés Orozco.
1: Hola, Franco.
2: Hermano de Titancito. Y quiero dos chocolatitos y un capuchino. Capuchino para mi mamá. Gracias. Mi hermano se llama Germán
1: Valdés.
2: Yo soy Franco Valdés Orozco. Adiós.
0: Adiós, Germancito, perdón, pero es con mucho cariño. Titancito,
1: ahí van tus, para tu hermano, ¿dos chocolates pidió?
0: Sí,
1: dos chocolates.
0: Ahí. Ponle galletas de chocolate.
1: Galletas de chocolate, ándale.
0: Ay, ando bautizando gente. Hola, buenos días, ficha número dos, perdón por perder la compostura.
1: Perdón.
3: Hola, Poncho, yo quiero unas donitas del centro.
0: ¿Cómo no?
3: Pero que no sea solo un paquete, quiero cinco paquetes.
0: Cinco paquetes.
3: De las donitas
1: mucho
3: del centro.
1: No las.
3: Un té chai para mí, un chocolate caliente para mi hermana, un expreso para mi papá y una tisana para mi mamá.
0: ¿Cómo no? Con mucho gusto.
1: ¿No?
0: Orden trabajando, Carmen.
1: Uh-huh.
0: ¿Sí? ¿Anotaste
1: sí.
0: o te lo estás?
1: No, perdón, me estaba saboreando las donitas del centro.
0: Qué buenas son.
1: Es un tema que ahorita vamos a hablar de eso, justamente.
0: Exactamente. Buenos días.
4: ¿Qué tal, Cafetería Doble C? Muy buenos días.
1: Buenos días, caballero.
4: Encargo un café. Capuchino.
1: Un capuchino.
4: Caramel extra caramel, por favor.
1: Órale.
4: Eso sí, con leche deslactosada.
1: Claro.
0: Okay.
4: Y para mi amiga Elvira Esparza, les encargo un café macchiato. Caramel macchiato.
1: Okay.
4: Muchísimas gracias. Bonito día.
1: Caramel
0: primero. Café tomacchiato. Buenos días.
5: Hola, buenos días. Yo
1: Hola.
5: Quiero un cappuccino moca, súper delicioso,
0: voz.
5: Bien espumoso.
0: Uh-huh.
5: Y que tengan un buen día, muchas gracias.
0: Te regalamos unas
1: gracias.
0: Galletas de chocolate.
1: Cortesía de la casa.
0: Buenos días.
6: Hola, buenos días. Yo quiero un vainilla latte con doble de azúcar y uno de canela. Y me da la especialidad de la casa, el país.
1: Claro que sí.
0: Pai Dubai.
6: Por favor, Dubai. Gracias.
0: Pai Dubai, cómo no. Dice, buen día, un chocolate de mazapán. ¿Sí lo han probado? Por supuesto.
1: No.
0: GPS, buenos días. ¿Qué le vamos a dar?
7: Buenos días, mis queridos pimpinelos.
0: Ahora,
7: ya que hoy pidieron
0: cierto,
7: los nombráramos en parejas.
0: Es verdad,
7: por
0: es verdad.
7: Por favor, mi siempre latte. Con deslactosada y dos sobrecitos de sustituto de azúcar. Por favor, ese pay suena delicioso. Quisiera también dos rebanadas. Gracias.
0: Tienes toda la razón, GPS.
1: Sí.
0: Hoy nos tienen que pedir como que Viruta y Capulina, yo quiero este café.
1: Retos o dudas famosos,
0: ajá.
1: Así nos tienen que pedir su café en esta pausa café.
0: Chano y Chon y así, a ver qué nos digan. Que nos digan. Así.
1: Sí, sí.
8: Buenos días, Pedro Picapiedra y Pablo Mármol.
0: ¡Ya va, la va, tú!
8: ¿Me pueden preparar un cafecito?
1: Ay, cuchi, cuchi.
8: Chino, sin azúcar y para mi niño un té de manzanilla. Bonito día.
0: Ay, no, nos va a dar algo. ¡Buenos días!
9: ¿Qué tal mi poncholate? Buenos días.
0: Buenos
9: ¿Y qué
0: días.
9: Tal mi camarena? Buen día. Y.
1: Buen día.
9: Casi, casi ya. Fin de semana. Aquí andamos.
0: Ajá.
9: Saludos desde Pivo, Pensilvania.
0: Saludos.
9: Yo voy a querer el día de hoy, a nombre de Andrés, un café expreso, sin azúcar, con esa rebanadita de
0: Pan Dubai, de chocolate
9: Dubai.
0: Dubai.
9: Pistache,
0: uh-huh.
9: Al estilo Dubai, por favor.
0: ¿Cómo no? Claro, ¿cómo no?
1: Sí. Cuchara grande de
9: si no es mucho
1: que
9: pedir. Para acá. Para Pittsburgh, Pensilvania.
0: Ok, perfecto.
1: Ya se va.
9: Saludos,
0: perfecto.
9: Un abrazo.
0: Saludos, hermano. Buenos días. ¿Qué va a querer?
10: Buenos días, Bob Esponja y Patricio. Cámara de velocidad más adelante. Vamos con la cámara.
11: ¿Puedes cargar, por favor, un chai vainilla?
10: ¿Un chai vainilla?
11: Y una galletita de chocolate.
10: ¿Cómo no?
0: Excelente día. Buenos días.
10: Dos galletitas.
0: Timón y Pumba.
10: Timón y Pumba. Ah, eso me gusta, sí.
0: Buenos días.
12: Hola, hola, Manolín y Shilinsky. ¿Cómo amanecieron? Buenos días. Pues mira, ya que antojaron las donitas del centro, por favor que sea unas donitas con una nieve de coco. No de chocolate, en esta ocasión solo de coco.
0: De coco.
12: Porque saben riquísimas las donitas con esa nieve.
0: Muy vaya.
12: Bonito día. Fíjate qué suave.
0: Fíjate qué suave, exactamente. Buenos días.
13: Hola, hola, Timón y Pumba. Para mí, el día de hoy, por favor, prepárenme un latte con bebida de coco, ¿por qué no? Un pomp de caramelo. Y perfecto. Para no perder la costumbre, pues, hay chocolate Dubai, que suena delicioso, y bueno, pues, a pesar del tiempo, la energía... Bonito día, chicos.
0: Bonito día.
13: Hakuna Matata.
0: ¡Eso! Yeah.
14: Buenos días, Pinky y Cerebro. Yo voy a querer un chocolate latte de vainilla.
0: ¿Qué hay que hacer,
14: hasta luego,
0: Pinky?
10: ¿Qué hay que hacer, Cerebro?
0: Tratar de conquistar el mundo. Hola, buenos días.
15: Muy buenos días, Pinky y Cerebro.
0: ¿Qué te digo?
15: Yo hoy necesito una recomendación de su cafetería porque estoy muy agripada y no me pude quedar a descansar.
10: De
15: así
10: buena.
15: Que espero me puedan recomendar algo lindo
10: con
15: ya.
10: Limón.
0: Ajá.
10: Y pero primero tienes que respirarlo para que la hierbabuena junto con la menta abran un poquito tus fosas nasales.
0: Tus bronquios.
10: Ajá. Y luego ya lo tomas.
0: Buenos días.
16: Buenos días. La guayaba y la tostada.
0: Ahora.
16: Prepárenme a mí un tradicional cafecito de olla. Yo no quiero nada gourmet.
0: Eso, Chihuahua.
16: Cafecito de olla,
0: ¿cómo
16: pero,
0: va?
16: Por
10: tenemos
16: favor,
10: de todo.
16: Con una tablilla de chocolatito.
0: ¿Cómo?
16: Ya saben de cuál.
0: Sí.
16: Va, bonito día.
0: Bonito día.
10: Oye, Tronchis, ya me acordé qué pasó con tu trabajo, Tronchis.
0: Exactamente.
17: Buenos días, Reiki y Josh.
0: Hola,
17: para
0: Reiki
17: mí Josh. Sería el Dubai. Y un cuadrito de cajeta de atotonil.
0: ¿Cómo no? En un nos va a traer.
17: Y a nombre de Very Nice. Bonito día.
0: Bonito día. Nice.
18: Buenos días. Soy Máximo Décimo Meridio, comandante de los ejércitos del norte.
0: Ajijo.
18: General de las regiones Félix. Y quiero un café de olla, por favor.
0: ¡Ay, qué dijo que dijo! Comandante, ¿y dónde? ¡Yubo Chano!
10: ¡Yubo Chun!
19: Hola, Shorty Burro.
0: ¡Hola!
19: ¿Cómo están? Pues para mi mamá va a ser un cappuccino y para mí un chocolate caliente. Ay, por santo. Favor. Soy la galleta.
0: ¡Saludos, galleta! ¡Buenos días!
20: Buenos días, Tommy Jerry. Espero que tengan un día muy bonito. Y yo les pido el día de hoy 7 galletas de chocolate para llevar a los niños del preescolar. Y para mí, yo creo que un frappeado de calabaza. Gracias.
0: Dicen, perdón, pero tengo que decir este.
10: A ver.
0: Dice, hola, buenos días, Gloria Trevi, Sergio Andrade.
10: Hola.
0: Con ellos. ¿Qué les pasa?
10: Estoy acá para decir, buenos días, quiero para llevar 2 cafés capuchinos, 2 galletas de chocolate y buen día mi Mike Wazowski y Sullivan.
0: Exactamente. Bien, bueno, vamos con música. Saludos, que René ya nos está echando ojos de pistola. Es María José, se llama Respirar. Neta, por eso nos pagan.
10: Ah, qué bonito.
0: Qué bonito, ni inventas. Arrancamos con esta canción de La Josa en Globo 98.7.
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0: 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Vamos a un corte comercial.
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0: Estamos de vuelta, familia, ya a las 8 de la mañana con 10 minutos.
1: Sí.
0: Oye, nos están botando de risa por todos los apodos que nos dicen, ¿eh?
1: Sí, la verdad es que sí, nos da mucha risa los apodos. Nosotros pensamos unos ayer, pero ustedes dijeron, quítense que les vamos.
0: No, quítense.
1: Con personajes que de verdad ni teníamos en mente, no nos acordábamos, no sabíamos que existían. Así es que ustedes pueden seguir mandando sus apodos para este par de dos.
0: Ajá. Dice, se pasan, hasta la gripa se me está olvidando con sus apodos, gracias, ¿eh?
1: Son muy buenos, nos encanta.
0: Bueno, en esta hora tenemos regalos, seremos...
1: ¡Sí, señor!
0: Un pase doble para The Harlem Trotters, o Trotes, como también se conoce.
1: Como quieran decir, ajá, y para...
0: Papirolas,
1: correcto. Así es que, ¿qué hay que hacer? Hace ratito antes de... Bueno, cuando empezamos este programa, hoy es día jueves de placer. Diferente, porque Tania, la señorita Tania está en las cámaras y nos dejó aquí, pero nos encargó que el jueves de placer sea de placer, de verdad. Y entonces nosotros queremos saber cuál es ese placer culinario que a ustedes les da placer y a otras personas les dicen guácala.
2: ¡Qué asco! Bueno,
0: ajá, vamos a ver qué es ese alimento que dices, nah, esto es para mí es un placer de vida y me vale gorro si les gusta a los demás o no. A mí me encanta y a mí me genera auténtico placer divino casi comer. ¿Qué nos dicen? Pero también díganos más apodos.
1: Sí, y al final de su participación, díganos si quieren boletos para Harlem Globetrotters, qué difícil nombre, o para Papirolas.
0: Ok, perfecto. ¡Buenos días!
3: Buen día, otra vez yo. Ay, ¿ustedes son? ¿Quiénes son? A ver, ya. Don Francisco y la 4. ¡Fuera! ¡Fuera! Saludos, buen día, participo por los boletos.
0: Eso, don Fred, pero ¿cuál es tu placer? Tu placer culinario. Buenos días.
4: Hola, buenos días, jitomate y perejila.
1: ¡Jitomate!
4: Yo quiero un café helado, mi esposo quiere un expreso porque ahorita vamos a Manzanillo.
1: Vámonos.
4: Para mi hija Renata, un cappuccino con crema batida. Para mi hija Fati, un cappuccino con canela.
0: Mi
4: hija Alondra, un cappuccino latte.
0: Bueno.
4: Saludos.
0: Que lleguen con bien a su destino. Ahorita sale a su orden. Buenos días. Sí. Placer de vida.
1: Las donitas, por ejemplo, del centro.
0: Sí. Ok.
5: Hola, chicos. Buenos días. Algo que a mí me causa hiperplacer comiendo es preparar un huevito revuelto con tortillas doraditas.
0: Okay.
5: Y arriba le vas a echar un poquito de queso fundido para que se funda bien delicioso.
0: Ajá.
5: Aguacate y chile Valentina. ¡Ay, qué rico!
0: ¿En serio?
5: Muy buenos días, chicos.
0: Invítanos.
5: Por los boletos de Papirolas.
0: Perfecto, qué rico. Buenos días.
1: Gracias.
6: Mi placer culinario siempre van a ser las tortas ahogadas. Aunque a la mayoría del país les den hasta asco.
0: No, hombre, no saben.
6: Voy por Globetrotters.
0: No saben. Dice, buenos días, Pituca y Petaca. Mi placer culinario es comer jocoque con sal y una tortilla dorada. Participo por los boletos. Ah, eso sabe muy rico, Carrión.
1: Eso no lo he probado.
0: Ay, eso sabe muy rico. Tú muy bien, ¿eh? Estefanía, Glory of to God. Hola, buenos días.
7: Hola. Buenos días, Pinky Cerebro. Yo voy a querer un cappuccino y una aduana, por favor.
0: Una aduana. Buenas. ¿Placer culinario?
8: Hola, buen día, ¿cómo están?
1: Bien.
8: Señor Tango, señor Cash, Tango y Cash, ¿cómo les va?
0: Bien.
8: Mi nombre es Jorge Gutiérrez Aceves y mi placer gastronómico, sin duda, los taquitos de hígado encebollado de res.
0: ¡Qué rico!
8: Gustaría participar por los boletos para los Harlem Globetrotters. ¡Provecho!
0: Muy bien, perfecto.
9: Sí, es cierto. Placer culinario. El menudo, la pancita, el mondongo, como le digan, con pancita de res y callito.
1: ¿Mondongo?
9: Oreganito, chilito y cebolla y tortillas hechas a mano. ¡Uy, qué rico!
0: No sé si han visto en TikTok a un señor que se llama Ricardín. Que así come cosas bien raras, pero sí, ay, el cebollit con su cebollita, ni su cremita y su chilito así.
1: Creo que no me ha salido Ricardín.
0: Le sale igual, qué bárbaro. ¡Hola!
10: Buenos días.
0: Buenos días.
10: Para mí es el placer de comer pan de chocolate chopeado en menudo.
0: ¿Qué?
10: Todo el mundo me dice que qué asco, pero a mí me sabe delicioso.
0: ¿Qué?
10: No puedo ser. Y me gustaría participar por los boletos de Papirolazo. Y very nice.
0: Very nice. Todo viene en casa, pastel,
1: pastel
0: de chocolate.
1: De chocolate
0: con menudo.
1: Al menudo. No, no se está.
0: No la hagas. Buenas.
2: Hola, buenos días, Pituca y Petaca. Acá otra vez yo. Y mi gusto culinario, riquísimo el hígado encebollado. Eso es hermosísimo placer.
0: Sí, sí, sí, hola.
11: Buenos días, equipo doble C. Una torta de plátano con lechera. Participo por los boletos de Papirola.
0: Ok, saludos.
12: Hola chicos, buenos días.
1: Hola.
12: Algo extraño, pero rico y placentero es comerte unas papitas fritas con helado. Participo por los boletos de Papirolas. Muchas gracias. No sé, buen día.
0: ¿Quién sabe qué modo?
1: Sí, no, es como...
11: Ay, no.
0: Ajá.
1: Sí, no.
0: No, papas con helado, no inventen. ¡Hola!
11: Hola, mi café se da de un frappuccino con canela con el diseño... Da un pollito para mi mamá. Se da un frappuccino con un biscuit. Ah, también un pastelito de chocolate. ¿Tú qué quieres?
1: ¿A menudo?
13: Yo una guajolota con un champurrado bien chilango.
11: Ah, una guajolota con un champurrado bien chilango. Y para mi perrita un huevito con frijoles si tiene.
0: Ándale, okay. ¿Cómo no? Pues aquí todos. ¿Cómo no? Pues aquí hay de todo. Buenos días.
14: Muy rico. Mis queridos Tintán y Marcelo, mi placer culinario es el hígado encebollado. Mira, pero bien encebollado.
0: Pero harta cebolla. Harta.
1: Más cebolla que hígado.
0: Qué rico, no inventen. Buenos días.
15: Hola, buenos días. Mi placer culinario es frijolitos con natas y un bolillo bien crujiente. Y mi orden va a ser un cappuccino, por favor.
0: ¿Cómo no?
15: Quiero buenos ir días.
0: ¿A dónde?
1: ¿A dónde?
0: ¿A dónde quieres ir?
1: Ya se cayó el frijol ahí.
16: Hola, hola, soy yo de nuevo. Buenos días, Mickey Mouse. mi placer culinario serían los ostiones, pero bien preparados. O sea, a muchos no les gusta. Participo por los boletos de Harlem, please.
0: Okay, buenos días.
17: Hola, chicos, buenos días, ¿cómo están?
1: Bien.
17: A mí, un placer que me gusta mucho. A veces es peligrosito, okay. Pero me encanta, no importa.
1: Salud.
17: Son las patas de mula con sal y limón, yeah. O en un cóctel. Me encantan. Ya me he intoxicado dos veces, pero no importa.
0: ¿Qué tienes?
18: Buenos días, Tommy Jerry.
0: Buenos días.
18: Oigan, de mi trabajo les cuento mañana. Mañana me echo chisme así de que primer audio del día.
0: Ok.
18: Y también les tengo actualización del otro chisme.
0: ¿Cómo?
18: Igual les doy un contexto ligerito. Oigan, y las comidas que a mí sí me hacen jetas, se me hace hasta rarísimo. Es las tripitas, me hacen jetas. El menudo también. El tuétano también. El hígado encebollado también. Los taquitos de labiecito, carnacita, como todo eso. Ay, yo, a la gente me ha hecho jetas y yo, ni sabes el placer de la vida.
0: Exactamente, tronchis. Tú cómetelos.
19: Buenos días, mi queridos Shrek y Burro. Mi placer culinario, unos ricos taquitos de barbacoa estilo Hidalgo con su respectivo consomé y sus verduritas. Súper rico.
1: Sí,
19: buenos días, muchacho.
0: Buenos días.
20: ¿Qué onda, mi Batman y Robin? Mi placer culinario son unos taquitos de frijoles puercos con tortillas recién hechas y una salsita de molcajete martajada.
0: Ándale.
20: Chulada, muchachos. Saludos, participo por los boletos de Papirolas. Saludos, okay. Alberto Díaz.
0: Alberto Díaz, gracias.
21: Buenos días. Mi placer culinario es un taquito, una tortilla con sal remojada en el café.
0: Tortilla con sal remojada en el café. Jesús de mi vida.
22: Buenos días, jitomate y perejila.
0: ¿Qué pasa?
22: Ya no alcancé cafecito, pero... Pues yo, mi placer de comida, me gusta mucho el huevo con jamón. Mucho huevo, más bien cualquier tipo de huevo revuelto, huevo con salchicha. Todos los días puedo comer huevo y sin problema.
0: Eso.
22: Y pues bueno, les mando un besote y participo por los boletos para Papirolas.
0: Perfecto, gracias.
23: ¿Qué hay, chiquitines? Piolín y Silvestre.
3: Mi placer culposo es unos tacos de pastor con un cocón de lata bien helado. Ay, ay, ay. Saludos, chicos.
0: Hombre, si andas bien maliguito.
4: Hola, guayaba y tostada. Por favor, necesito un caramel macchiato bien calientito, por favor.
0: No, hombre, pues andan bien, bien antojados.
1: Bien antojados. Oiga, pero la idea es que nos manden su placer culinario que les guste mucho a ustedes y que a otros les dé como asquito. Digo, asquito. Todo lo que han dicho, a todos se nos está antojando.
0: ¿Cómo?
1: ¡Qué asco!
5: ¡Qué asco!
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0: Exactamente. 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
0: Exacto, ahorita regresamos con...
1: Y la carrera en noviembre también, las inscripciones.
0: Claro, ahorita les hablamos de ella. Por ahora vamos con música, es Alejandro Fernández. Y hay que cantar Nube Viajera, gente, con todo el corazón en Globo 98.7. ¡Éxitos!

0: familia, ya a las 8:31 a.m. Agradecemos su sintonía y carrearon muchos mensajes esta mañana.
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0: Lo dudo.
1: O a María Patricia Rivera, a Paul Ibarra. Que sí, lo dudamos completamente. Pero, y si no sabes cómo correr y respirar a la vez, que sí, así dice fácil, pero es complicado. 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
0: todas las
1: cómo
0: técnicas.
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0: Correcto, así es que ya saben, 7:30 este domingo en Colomos 2, ahí los esperamos para el Social Room, es completamente gratuito, sí. 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
1: Sí, señor.
0: ¿Qué nos dice el público? ¿Cuál es su gusto culinario sabrosón que los voltean a ver feo?
3: Hola, Viruta y Capulina. Mi gusto culposo son los chilaquiles verdes con bastante cebolla, crema y queso.
0: Ok.
3: Y un virote bien dorado.
0: Digo.
3: Participo por la actriz de Harlem.
0: Perfecto. Hola.
4: Hola, hola. Buenos días a todos. Y buenos días, Cinenoman y Chico Percebe. Yo tengo un gustito ahí por el chicharrón. Entonces me encanta una tortillita con chicharrón, queso y pues salsita, cualquier salsita está bien.
0: Ok.
4: Y pues bueno, a muchos no les gusta el chicharrón porque pues a veces trae pelitos, ¿no? Y pues les da como asquito.
0: Ajá.
4: Pero pues es lo de menos y simplemente los quitas o así van. Entonces, listo, buen día.
0: A mí sí me encanta el chicharrón.
1: A mí también me gusta,
0: sí. Me gusta en todas sus presentaciones. ¡Buenos días!
5: Ah, perdón, chiquitines, estaba que no les gustaba el cupo. Gusto culposo, perdón, pues unos taquitos de moronga con su cebollita.
0: Hombre, gracias.
5: Su jitomatito, su chilito verde. Y por supuesto también un cocón bien helado. Saludos, chicos.
0: Saludos.
6: Hola, ¿qué tal? Buenos días. Mi placer culposo, quizá no tan culposo, pero quizá un poquito raro, no sé, es una cemita con queso, fundirla en el grill y arriba coronarla con mucho aguacate y con salsa masha.
0: Ándale.
6: ¿No? Participo por los boletos de Papirolas. Buen día, gracias.
0: Buen día, está medio raro, ¿verdad?
1: Sí.
0: ¿Se te antojó?
1: No, la verdad es que no.
0: Tampoco.
7: Buenos días, mi gusto culposo es comerme unos tacos de moronga. Participo por los boletos de los Hap Trotters.
1: A mucha gente no le gusta la moronga.
0: Paso, yo a mí ni, no, gracias.
1: Yo sí.
0: ¿Sí?
1: A mí sí me gusta, sí.
0: ¿Te gusta la moronga?
1: Sí, señor.
0: Oh, hermano. Bueno, ok, hola.
8: ¿Qué pasa, mi Rafa Márquez y Andrés Guardado? Buenos días.
1: Bueno.
8: Para mí algo que me súper encanta es una carnita asada.
0: Ándale.
1: Ajá.
8: Con un chuchelita.
1: Ajá. Y luego.
8: Y que no falten unos dos tuétanos. Dos tuetanotes con sal.
0: Ándale, Padre Santo.
8: Una rica salsa. No. ¿Qué más puedes pedir en esta vida?
1: Yo no me da.
8: Saludos y que tengan buen día.
0: Saludos, buenos días.
9: Buenos días, par de maestros Jedi.
1: Órale.
9: ¿Cómo están?
1: Me gusta eso.
0: Bien, ¿y tú?
9: Por los boletos de Papirolas.
0: Ok.
9: Y mi gustito raro es cuando como tacos de cualquier índole, no tengo problema con bajármelos con leche.
0: ¿Con
9: Saludos.
0: Leche? Unos tacos al pasar con leche. ¡Hola!
10: Hola, Pimpinela. Mi gusto culposo son unos callos de hacha bien buenos con una michelada.
0: ¿Hola? No, mi hermana.
11: Hola, buenos días. Mi placer culinario es una torta de tamal. Participo por los boletos de Papirola y Viruta y Capulina.
0: Gracias.
11: Buen día.
0: Venga, dos más.
12: Bien, la Arena Guadalajara.
13: Buenos días, amigos.
0: Dígame.
13: Mi placer culposo son los tacos de sesos. Son deliciosos.
0: ¿En serio?
13: Participo deliciosos. Por los boletos de los
0: platillos. ¿Te gustan?
1: Sí.
0: No, a mí no me gustan.
1: Perdón.
0: A mí no me gustan. Hola.
14: Oigan, me faltó uno que mi hermoso, precioso novio que los está escuchando también, que lo amo, me recordó. El quesito de puerco.
1: A mí sí me gusta.
14: De hecho, ese él me dijo porque él no lo puede creer que yo coma eso.
0: Hermano, yo también no lo comería. ¿Cómo puedes comer eso, tronchis? Uno ya.
1: Un sandwichito.
15: Hola, babies. Hola, Budhead. A mí me gusta el hígado encebollado con catsup.
0: No. La del pastel, chocolate, el menudo y allá, gracias, bye, ¿eh? Vamos con música mejor. Se llama Lop Colada, es OV7.
1: Sí me gusta.
0: Me gusta la Lop Colada.
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0: 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Vamos a un corte comercial.
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3: La reina Isabel II tenía formación en mecánica.
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0: 8 ya con 50 minutos de la mañana en Globo 98.7. Y oiga, vamos a hacer la invitación a la señora Ruleta para elegir quién se va a ver a Harlem Globetrotters y quién se va a Papirolas. Ok, señora, así es que primero vamos a elegir. Bueno, usted haga lo suyo y ahorita sabemos quién sale. Así que, ruédele.
1: ¡Píquele!
0: ¡Cuíquele!
1: Ok, tenemos este mensaje, dice... Buen día, Paco Stanley y Madaleno. ¿Cómo que Paco Stanley y Madaleno?
0: ¿Quién no sería Mario Besares?
1: Dice, yo necesito un café de olla con mis respectivos tacos de Bracoa. Participo por los boletos de Harlem. Soy José Navarro.
0: José Navarro para Harlem Globetrotters. Felicidades. Córrele. Y ven por tus boletos. Señora Ruleta, otra vez. Y elija unos para Papirolas.
1: Venga.

0: Ya me dijeron que está buenísimo. ¡Ajaja! Cayó, dice, saludos muchachos, jóvenes e ilustres. Mi gusto culinario favorito es un domingo por la mañana, son hot dog. Dice, con tocino, un huevo y miel.
1: Ok.
0: Miel de maple.
1: ¿Qué?
0: ¿Un hot dog? No manches. ¿Qué? Dice, mi café me hace en mi día, dice, participo por los
2: domingos. Es como muy Estados Unidos, ¿no? Huevos con miel. Ajá. Y hot cakes.
0: Ella se llama Fernanda. Fernanda, felicidades.
1: Fernanda, felicidades de las papirolas para que ahorita por WhatsApp a ambos dos. Les pasamos toda la información que necesitan para recoger sus boletos. Así es que felicidades y pendientes porque hay más boletos para todos los conciertos que ya dijimos hace ratito, ¿eh?
0: Es correcto. Así es que, pues, a continuar con el día. Espero que si ya está en la oficina, denle con todo, denle el plus y pues que todo salga bonito hoy, ¿no?
1: Y manden correos bien escritos, por favor.
0: Claro. Renécito Larios en los controles.
1: No, falta una rola más. Ahorita más sacamos a los ganadores. No,
0: me andaba correteando René Larios. Ándale, pues. Vamos con música entonces.
1: Sí, viene Mario Girón. Él se va, pero nosotros no.
0: Me voy.
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0: Nosotros también ya nos vamos, al igual que Mario Girón, Poncho Camarena y Carreón, a doble C de la radio en Globo 98.7. Gracias a René en los controles, gracias a toda la gente que nos bautizó con sus apodos de estos personajes de duetos famosos. Ok, y nos escuchamos el día de mañana, Poncho Camarena.
1: Exactamente, a las 7 de la mañana. Yo los espero a la 1 de la tarde. Lo vamos a pasar muy, pero muy bien. Así es que no se les ocurra despegarse de esta frecuencia.
0: A continuación llega Café Globo. Después Mayra Patricia Rivera, Poncho Camarena, como ya lo dijo, a la 1. Mayra a las 4 otra vez. Memorama a las 6. Paulo Ibarra a las 7. Sí, y a las 9 si ese tiempo pudiera volver. Y mañana viernes vacachero a las 7 de la mañana, la doble C de la radio.
1: Agárrense, que sea un día muy bonito, y desde acá les mandamos puras buenas vibras, ¿ok?
0: Y que coman esos placeres culinarios que a todos los demás nos da guácala, pero a ustedes no importa.
1: Voy a ir por un menudo y comprar una rebanada de pastel, lo voy a humedecer en el caldito y lo voy a comer, a ver si es cierto.
0: Yo voy por mis tacos de hígado encebollado con capsule y a ver si es cierto.
1: Ah, no inventes. La gente también hígado encebollado con crema, no puede ser. Pero bueno, nos despedimos.
0: Cada quien
1: sus gustos. Y
0: nos vamos.
1: Si te hace feliz, dale.
0: Sí.
1: René Larios en los controles, cuídense mucho. Soy Poncho Camarena. Poncho Camarena en Instagram, síganme los buenos.
0: Y arroba Carrión FM y arroba Globo GDL en todas las redes sociales. Abur, hasta mañana.
1: Bye, bye.

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0: Vamos a un corte comercial.
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4: Amigos de Café Globo, ahora sí es viernes chiquito, Michelita.
5: ¡Me encanta el viernes chiquito!
4: ¡Es
5: estamos
4: correcto!
5: ¡Estamos celebrando!
4: 8 de octubre, señoras y señores. 8 de octubre, no se olvida. No, ese era el 2, ¿verdad?
5: Okay.
4: Bueno, saludamos a toda la gente en Guadalajara, en Monterrey, en Tijuana, en Piedras
5: Torreón,
4: Negras.
5: En Poza Rica, en Mexicali.
4: Exacto.
5: ¡Eso!
4: Y bueno, como cada jueves nos acompaña Oscar Uriel con lo que te late del cine, ya nos va a estar hablando de la película de Alejandro González.
5: ¿Qué controversial ha sido? ¿Estás de acuerdo?
4: Así es. Y bueno, también tendremos a Marianita Ochoa.
5: ¡Eso, ganadora!
4: Mariana Ochoa,
5: ya eres ganadora.
4: Mariana Ochoa, ya eres ganadora. Viene a hablarnos de su triunfo ahí en la Casa de los Famosos. Además de que también estará con nosotros Tony Balardi y además Cox, que vienen a hablarnos de el concepto Retrópolis, un concierto que van a tener el 15 de octubre.
5: Oye, ¿y sabías que hoy es Día Mundial de la Visión?
4: Fíjate que yo ya tengo vista testicular. O sea, ya tengo que alejarme las cosas así como que así, hacia abajo, hasta aquí, y ya, ya puedo ver.
5: Por aquello de la testosterona, por si estaban con el pendiente.
4: No, es ya la edad, ¿no?
5: Ah,
4: ya la edad. Entonces, como ya, yo tenía una mirada 20-20 y la sigo teniendo, nomás que ahora sí necesito como alejarme la hojita y ya veo perfecto.
5: Entonces ya no es 20-20.
4: Si la acerco, ya no veo nada. Ya tengo que hacer ejercicios de la vista. ¿Sabe que usted, o sea, dice de repente, no, pues es que esto de la vista cansada es normal, con la edad, no sé qué? Usted puede fortalecer los músculos de los ojos.
5: ¿Cómo los fortaleces?
4: Pues haciendo algunos ejercicios. Por ejemplo, viendo una pelotita en un infinito, ¿no?
5: Ajá.
4: Así varios minutitos, o siguiendo algunos otros juegos diseñados exactamente como ejercicios para fortalecer los músculos.
5: Mira, hoy aprendí algo nuevo. Y también un día como hoy, pero de 2016, Bob Dylan recibe el Premio Nobel de Literatura. ¿Cómo ves?
4: Wow, yo pensé que iba a ser un premio musical, pero
5: yo
4: no,
5: también,
4: de literatura.
5: Pero imagínate.
4: Y bueno, hoy celebramos a Ángela Aguilar, esta cantante mexicana que en tantos problemas se ha metido.
5: Pobre,
4: y tan
5: sí.
4: Popular y viral y controversial ha sido, ¿no? Y bueno, hoy vamos a hablar de qué pequeño lujo te das durante la jornada laboral.
5: Un cafecito. Riquito. Eso es nuestro lujito,
4: exacto.
5: ¿Verdad?
4: Gracias,
5: y el Café Globo.
4: Gracias a que trajiste una cafetera y ya podemos tomar nuestro cafecito.
5: Amo que ya tengamos nuestro cafecito para compartirlo con todos ustedes que nos escuchan aquí, Café Lovers.
4: Luego tengo que ver bien exactamente las cápsulas que son para traer unas.
5: Hay de todo un poquito, hay variedad para que lo que más nos guste, pues traigamos más, ¿verdad?
4: Muy bien.
5: Pero esos son los lujos que hacen la gran diferencia.
4: Es
5: me encanta
4: correcto.
5: Apapacharnos.
4: Gracias. Bueno, pues vámonos con música.
5: Vámonos.
4: Aquí está Amor a la Mexicana, es Thalía y lo están escuchando, obviamente.

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2: Amigos de Café Globo, nos vamos ahora con esta palabrita que nos puede cambiar el día, Michelita con gomitas.
3: Y nos puede endulzar el día, también es mi parte favorita, porque tiene mucha, mucha mielecita. Y la palabra es renuevo. ¿Qué quiere decir renuevo? Pues es recuperar la fuerza, energía y motivación para comenzar una nueva etapa, dejando atrás lo que ya cumplió su ciclo y dando espacio a nuevas decisiones, aprendizajes y oportunidades. ¡Sí! ¡Yo estoy en renuevo! ¡Por supuesto que sí!
2: ¿Estás en renovación?
3: Sí, en renovación.
2: Hay que, ahora sí que renovarse o morir, ¿no?
3: Como el ave fénix. Entonces, resurgiendo de las cenizas.
2: Hoy día yo me renuevo. Hoy y todos los días me renuevo, me reinvento.
3: Estoy renovada, estoy renovado.
2: Exacto. Renovarse para renacer.
3: Eso, me encanta la profundidad de nuestra endulzada del día de hoy.
2: Claro que sí. Renuevo, por eso dame una R.
3: R.
2: Dame una E.
3: E.
2: Dame un nuevo, ¿qué dice?
3: Nuevo, renuevo.
2: Renuevo. Claro que sí, como se ha renovado este bonito programa.
3: Ay, sí.
2: A lo largo de los años, ¿no? Esto es el Café Globo, nos vamos con más música y aquí hay éxitos.
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2: Y ya estamos de regreso, así como oyeron mi maestro Bazooka Joe, me dijo, vas.
3: ¿A dónde estamos de regreso?
2: Estamos de regreso con el tema del día, que
3: ¿en
2: es...
3: ¿En dónde estamos de regreso?
2: En Café Globo, en Café Globo, estamos de regreso.
3: ¿Quién transmite
2: aquí? Yo soy Michelle Viet, y a mi lado está mi maestro, mi sensei, con una trayectoria de 30 años en la locución, mi querido Bazooka. Chau.
3: ¿Y de qué estamos hablando el día de hoy?
2: Estamos hablando del pequeño lujo que nos damos durante la jornada laboral.
3: Muy bien, me encanta que ahora sí ya pusiste en contexto al público que acaba de sintonizar.
2: ¿Ves que soy buena alumna?
3: ¿De qué vamos a hablar? Muy bien.
2: Sí, y también queremos saludar a Estefanía en Monterrey, que dice, hola, Bazooka. Así dijo.
3: ¿Ah, sí? Hola. Es que me aventó el hola que acaricia el hola.
2: Hola.
3: Hola.
2: Dice, los escucho por la app de Globo. Mi pequeño lujo en el trabajo es comprarme un café frío los viernes. Y ya sé que podría llevarlo de casa, pero ese cafecito me hace sentir que sobreviví la semana.
3: Saludos. Es correcto. Muy bien, mira, ya llegaron las plumas.
2: Salúdala,
3: ya llegaron las plumas de Joe Cervantes.
2: Te lo mandó así con toda su enjundia.
3: Estefanía, te mando un beso. Espero que no solamente te puedas comprar ese cafecito los viernes, sino que te lo des más a menudo.
2: Sí, date.
3: Date como magnate. Porque uno trabaja ¿para qué? Para darse esos pequeños lujos, ¿no?
2: ¿Sabes qué dicen? Que en todas estas nuevas corrientes que existen, que cuando trabajas, al primero que le tienes que pagar algo para que tu trabajo se vea beneficiado es a ti mismo.
3: Claro.
2: Y ya después todo lo demás.
3: Claro.
2: O sea, ponte un sueldo y dátelo.
3: Exacto, date tu 10% por lo menos de lo que ganes.
2: Como tu diezmo, ¿no?
3: Como tu diezmo, date tu 10% por lo menos de lo que ganes. Eso, deposítalo en el banco, mételo a acciones, inviértelo en lo que tú quieras. Porque si no, si lo dejas al final, como lo hace la gran mayoría, pues no, nunca llega
2: no,
3: al banco,
2: y no
3: nunca
2: se
3: llega
2: multiplica.
3: A guardarse y no se multiplica. Recuerde que para ganar hay que tener una meta, ¿no?
2: Uh-huh.
3: O sea, ¿a dónde quiero llegar? Por decir algo, yo para tener mi estabilidad financiera necesito 36 millones de pesos. Entonces ya cuando llegas a tus 36 millones de pesos, ya sabes, al menos dices, ya tengo clara la idea.
2: Pero
3: necesito
2: antes de llegar a
3: 36,
2: eso, te tienes que pagar
3: 50,
2: a ti mismo.
3: 40 millones de pesos. Entonces ya cuando dices, necesito ese dinero para que después el interés de esto me genere lo que necesito para vivir al mes, entonces ya te pones a trabajar en eso. ¿No?
2: Uh-huh.
3: Ya te
2: pero págate primero. Págate.
3: Por eso, para eso te pagas primero, para
2: gracias
3: llegar a esa
2: por
3: meta.
2: La American la otra que está doblada, yo me voy a comprarme lo que me merezco.
3: Mira,
2: ya
3: está,
2: me lo dio Bazooka.
3: Le cayó el sol.
2: HSBC, no importa, yo me la llevo. A caballo regalado no se le ve colmillo, Bazooka. Ahora dime cómo me saluda Mauricio de Guadalajara, por favor.
3: ¿Qué dice Mauricio? Mauricio dice: mi lujo laboral es salir 5 minutos antes de la cafetería por una galleta. A veces ni tengo hambre, pero me da un respiro entre juntas. Híjole, ahí sí tengo que decir
2: ¿qué?
3: Que es que el carbohidrato se convierte en azúcar totalmente y el azúcar.
2: Pero no sabes qué clase de galleta, si es de avena.
3: De
2: es
3: todos
2: saludable.
3: Modos, de todos modos es carbohidrato. Entonces no hay. Yo la verdad es que los invito a que vayan dejando el azúcar. Yo lo estoy intentando. O sea,
2: mira,
3: yo
2: hay
3: me declaro
2: galletas que son healthy.
3: Me declaro adicto al azúcar y sé que es un vicio grande y que es muy difícil de dejar.
2: Sí.
3: Pero
2: mira,
3: invito a la gente a que vaya bajándole el azúcar.
2: Intenta hacer un ayuno. Cuando empiezas a hacer ayunos de diferentes
3: yo
2: horas.
3: Hago ayuno.
2: Se resetean tus receptores de dopamina y eso te ayuda a poder dejar el azúcar más fácil. Luego te explico.
3: Muy bien, luego me explico.
2: Oye, bueno, porque
3: ¿qué más?
2: Yadira de Piedras Negras dice, los conocí por TikTok. Mi pequeño lujo es escuchar una canción completa con audífonos antes de empezar a trabajar. Obvio, en Café Globo, ¿verdad, Yadira? Esos 3 minutos me ponen de buenas para todo el día. Saludos, Café Globo.
3: Muy bien.
2: ¿No la vas a saludar?
3: Sí,
2: Yadira,
3: te mando un beso.
2: Ay,
3: claro
2: no.
3: Que sí, Yadira. Y tenemos que ir a un cortecito comercial.
2: Ay.
3: Aquí Joe Cervantes, nuestra HH productora, nos está diciendo que vamos a un corte. Y ahorita regresamos a esto que es el Café Globo, donde hay éxitos
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0: 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Vamos a un corte comercial.
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2: Amigos, estamos con nuestro embajador de Hollywood.
3: ¡Qué fiesta, caray!
4: Somos ganadores.
2: Mariana Ochoa, ya eres ganadora. Mariana Ochoa, ya eres ganadora. Oye, que Meranita ya se subió al ladrillo y ya me desconoció aquí.
4: ¿Cómo así?
2: A mi Anita, qué tristeza. O sea, que le pidió un video y ya no se lo dio. ¿Cómo ves eso?
4: Eso no puede ser posible.
3: Uy.
4: Yo creo que no.
3: Eso sí calienta, ¿eh?
2: Sí calienta, Anita.
4: No, yo creo que no. No molesten a Anita, no sean así.
2: Anita.
4: Groseros. Ni a Mariana tampoco, yo la voy a defender.
2: Espérate, primero voy a decir una cosa. Primero, el día de hoy, Marianita desconoce a Anita, y luego llega, aquí el señor Oscar Uriel a decirle que las peores tomas y los peores tiros de cámara.
4: Se los hace Anita.
2: O sea,
4: ya no te vamos a invitar al café,
2: es que,
4: Oscar.
2: La verdad, sí tiene problemas de seguridad, no, y tú estás acabando.
3: La verdad,
2: con
3: te voy a decir una cosa.
2: Tu seguridad.
3: Creo que la primera vez no hubo rapport con Anita, entonces no hubo química. Luego pasa.
2: Es que
3: le
2: también
3: caí en
4: ahora
3: la
4: resulta
3: punta, maestro.
4: Ahora resulta.
2: Es que antes nos editaban las fotos de una cosa bárbara, que ni éramos nosotros. O sea, yo me veía guapo.
4: ¿Filtrabas
2: y decía,
4: el agua?
2: Ese no soy yo. Yo decía, ese no soy yo, pero qué bien que me vea guapo, ¿no?
4: Eso. Oye, un filtrazo
3: pero
4: que purificaba
3: el
4: agua.
3: Pero Anita, que ya quedó en el pasado todo el rencor, ¿no? O sea, se ha visto en las nuevas entregas, y eso se agradece. Oigan, chicos, mucho de qué hablar. Bueno, aparte de lo de Mariana, que estamos todos contentos.
4: Somos ganadores.
3: ¿Ganaste un varo, güey?
2: No, nada, ni un peso.
4: Estamos esperando que nos salpique.
2: Yo estoy esperando que me salpique la ballena, hombre.
3: Bueno, por lo menos quedarme una
2: mira, al menos gané unos cuantos seguidores. Gané como 5,000 seguidores en TikTok. Perdí otros 5,000 en Instagram. O sea, quedé tablas.
3: Dios da, Dios quita.
4: Oye.
3: Se llama la.
4: Yo lo único que pido.
3: El algoritmo. Dios da, Dios quita.
4: Yo lo único que pido es acabar mi quincena para así poderla cobrar esta vez. Porque la vez pasada, ves que la sacaron a la semana, ya no pude cobrar mi quincena.
3: A mí se me hace que ya Michelle aquí ya se quedó.
2: Sí, ya se va a quedar.
4: Ahora resulta.
3: Cosa que me agrada mucho. Oigan, chicos, lo que hay que comentar obviamente es Digger, que es la película que está...
4: Oye, ¿qué revuelo está haciendo Tom Cruise en todos lados?
3: ¿Sabes qué pasa? Que siento ahora que ni siquiera la gente ve las películas y simplemente se suben al tren para tirar hate. O sea, fue muy curioso porque yo puse que la película no me gustó como 2 días después de la función de prensa, todavía no estrenaba la película, y se me dejó venir la horda de, ya sabes tú, que no sé qué, a ver, hazla tú, ¿qué tal el hazla tú? ¿Qué tal el hazla tú?
4: Pero además
3: tú? ¿Por qué no el hazla tú? Bueno, yo dije, a ver, espérense. A mí que alguien llegue y me contradiga en mi opinión es lo mejor que me puede pasar.
4: Claro.
3: Es lo mejor porque de eso vivo.
4: O sea, derecho de réplica.
3: Totalmente. ¿Y sabes qué? Yo creo que lo que el cine debe de hacer es provocar la conversación.
4: Por supuesto.
3: Y si alguien tiene una mejor idea, mucho mejor. O sea, yo puedo tener una lectura de una película y si llega alguien y me dice, no, Oscar, es que de eso no se trata. Digger se trata
2: lectura
3: de esto. De repente a mí me hace ver la situación mucho más clara, enriquece mi opinión.
2: O al menos te lo cuestionas.
4: Pero además
3: cosa,
4: ¿no? Tú la viste
3: la
4: antes
3: cambiar
4: de que estrenara.
2: Claro.
3: Hola, exactamente.
4: Entonces
3: lo que
4: no
3: me
4: tenías
3: alucina,
4: como la perspectiva general.
3: Lo que me alucina es que la gente opinaba sin ver la película.
4: Bueno, pero es que además acuérdate que Tom Cruise es parte de esta comunidad de cientólogos.
3: Ni siquiera.
4: Aguas.
3: Eso
4: se
3: es
4: te vienen encima.
3: Eso es un
4: se
3: tema.
4: Se te vienen todos
3: es
4: encima.
3: Bueno,
4: cuida.
3: Ahí les va. Yo siento que Digger es una película que sí hay que ver. Uh-huh. Siento que si tienes una oportunidad, no. Y quieres ver otra, honestamente, ¿eh?
2: No, o sea no.
3: Si hay otra opción que ustedes quieren ver en pantalla y nada más tienen la oportunidad.
2: ¿Cuál es la mejor película que hay en este momento en cartelera?
3: Pues no sé, güey. O sea, no sé qué hiciste ahorita en cartelera. Digger, no la... Está Verity, pero es muy mala, la verdad. Ya hablamos de la película de Brad Pitt y el perro aquí, sí, que la verdad me
4: la
3: gusta mucho.
4: La de Nicole Kidman
3: el corazón,
4: y...
3: Esta Sandra la de las Bullock. Brujas, ya va a llegar a video en demanda, entonces mejor espérense, ¿qué tal, no?
4: Ajá.
3: Mejor espérense a video en demanda.
2: Es que sí, el cine es caro, o sea, sí hay
4: claro que
2: vender.
4: Hay que invertirle,
3: yo,
4: además.
3: Yo ahorita, ¿sabes qué haría?
2: Antes ahora, Cinemex me daba mi tarjeta, pero ya me olvidó.
3: Yo haría...
4: Cinépolis.
3: Ahora tenemos que decir Cinépolis.
2: Ese es el de Mariana.
3: Exactamente. Ahora tenemos que decir...
4: ¡Ay, no!
3: Señor,
4: ¡qué cosa!
3: El tío Cinépolis. Oigan...
4: Pero a ver, recomiéndanos,
3: ahí les
4: favor
3: va. Lo que pasa con Digger es que una película de Alejandro González Iñárritu fue muy chistoso porque leo un amigo que escribe muy bien y dice, es la trilogía del ego. que es Bardo, es Birdman, Bardo y...
4: Digger.
3: Y Digger.
4: Okay.
3: A mí Birdman me encanta.
2: La sí, verdad, es
3: me,
2: muy buena,
3: Birdman. Me parece la mejor película de los tres amigos en general. Bardo me gusta, pero no es como para volverla a ver, pero hay ciertas imágenes de las cuales yo recuerdo perfecto, sobre todo el protagonista caminando en el desierto y la actriz pidiéndole chamba, que me dan mucha risa. Digger, ¿sabes qué sucede?
2: Está bien viajada la de Bardo.
3: Bueno, espérate, a Digger.
2: ¿Está más viajada? Pasa,
3: está más viajada.
4: ¿En Digger, serio? ¿Más que Bardo?
3: Viajadísima. Empieza en un...
4: Oh, my God.
3: Es una sátira donde ves a este hombre petrolero, Digger, ¿no? Que causa... Eso se ve en el tráiler, no es ningún spoiler. Su empresa causa una catástrofe ecológica que provoca... es que no quiero...
2: Un derrame.
4: Te van a caer los Rotten Tomatoes.
3: No quiero contar de más. Hay un desastre natural, ¿no? Donde finalmente...
4: Él es responsable.
3: Él y el grupo de empresarios. Uh-huh. O sea, es una crítica al capitalismo, es una crítica a estos empresarios multimillonarios que luego andan en redes sociales.
4: Y una sátira también.
3: Y descalificando todo, ¿no? Luego,
4: no vamos a ir.
3: No, tienes toda la razón. En Letterboxd estaba yo checando y finalmente siento que es una película que conecta muy bien con los jóvenes.
4: Con Gen Z.
3: Pero mucho. Ahora, algo está pasando misterioso.
2: ¿Qué dicen los críticos de cine Gen Z? ¿Hay?
3: Que
2: ¿o no?
3: Hay, que sí, sí hay. ¿Qué son entre influencers y críticos?
2: Ponte el Ibarreche, ¿qué será?
3: Le encantó.
2: Sí, le encantó.
4: ¿En serio?
3: No quiero dar nombres, mano, porque...
4: Porque luego nos metemos en problemas.
2: No, yo quiero decir, es por edades. No sé si él será millennial o sea...
3: No, pero sí es un referente, creo yo, Ibarreche, para Gen Z. Pero aquí está mi duda. No fue nadie a ver la película.
2: No.
3: Entonces, sí... La película le gusta tanto, porque ahora resulta que a todo el mundo le gusta la película y que es una obra de arte. ¿Dónde están los espectadores?
4: Es lo que te voy a decir. ¿Y The Rotten Tomatoes es que cuántos tomates
2: con,
4: tiene?
2: Eso pasa con el cine de arte, que de repente, ay, no.
4: Pero es
2: wow,
4: que no es arte, es comercial. Eso es comercial, no es arte.
3: Tom Cruise, pon tú que sí, tienes un punto ahí. Pero para darte cuenta, tienes que verla. Y está el nombre de Tom Cruise. O sea, yo tengo...
2: Y el de Alejandro González Iñárritu.
3: Yo tengo la teoría de que si pones el nombre de Tom Cruise, si pones el nombre de Brad Pitt, la gente va y luego, obviamente, se corre el rumor, ¿no? La opinión de que no quedó bien. Pero al principio sí va. Uh-huh. Hay un público cautivo.
4: Sí, claro.
3: Aquí
4: claro.
3: Las salas vacías. Yo fui a una función de prensa.
2: O sea, hay que verla pronto porque se la van a
3: dejar.
4: Pues
3: hoy
4: es
3: en
4: que,
3: la tarde.
4: Mira, en el Tomatometer, que es como los tomates, es como el referente para todas las películas y todas las cosas audiovisuales que hay. El 51% tiene, o sea,
3: es
4: no le
3: bajo.
4: Fue nada,
3: es
4: nada bien.
3: Creo que es la calificación más baja que ha tenido Tom Cruise en una película y está acabado.
4: Oh.
3: Y Alejandro González Iñárritu.
2: Pero esto será porque Alejandro siente que ya puede hacer lo que quiera.
3: Pues yo creo que sí.
2: O sea, dice, esta es mi película, váyanla a ver si quieren y si no también no me importa.
3: Finalmente perdió el estudio 150 millones de dólares. O sea, tú te puedes creer lo que sea. Tarde o temprano, o sea, vaya, tú y yo hemos hablado de ciertas gentes que son muy buenas para conseguir varo y que le deben a medio mundo, a medio planeta. Pero tarde o temprano, Bazooka, llega un momento donde ya no puedes. Porque la deuda es muy grande y porque se corre la voz y que no pagas. Un poco es lo mismo lo
4: de Son datos fuertes, ¿eh?
3: Claro.
4: O sea, dice que es la peor de Iñárritu en toda su carrera, según Rotten Tomatoes.
3: Ahora, Michelle, te voy a decir una cosa.
4: Me voy a
3: Yo
4: morir.
3: Nunca, nunca, nunca, nunca, nunca en mi vida he dicho no vayan a ver una película. He dado mi opinión.
4: No me digas que va a ser la primera vez.
3: No, en absoluto. Okay, no, hombre, y menos con esta.
2: Yo sí la quiero ver.
3: Exacto. Yo lo que sí... invito a la gente es que se haga su propia
4: y que vaya con mente abierta
3: y que traigan su criterio.
2: Luego también la gente pues ponen de moda algunas películas y todos los influencers y todo están diciendo que es una maravilla y la vas y la ves y dices
3: yo siento
4: cada quien tiene una forma de ver diferente.
3: Siento que la campaña, desde mi punto de vista, obviamente, de publicitarla y mercadotecnia, fue errónea de tal manera que no fue nadie a verla. Sé de gente que se queda dormida, pero a mí
4: qué horror.
3: No me parece eso. me parece que es una película.
2: Bueno, hay que ir a verla.
3: Me parece una película fallida. Sí.
2: No vaya a ser la noche. No vaya a ser a las 10 de la noche.
3: Con dos expresos encima.
4: Vete a la matiné.
3: Oiga, lo que quiero recomendar, de verdad.
4: Recomiéndanos, por favor, amigo.
3: Al Este del Edén, que es una miniserie que está en Netflix. Uh-huh. La miniserie está protagonizada por Florence Pugh. Véanla hoy en la tarde. Siento que es lo mejor que hay ahorita en plataformas.
4: Wow.
3: Es fascinante. Es una serie que está basada en una novela clásica de John Steinbeck. James Dean hizo la película en los 50.
4: Okay.
3: Pero el libro es tan extenso que nada más, de una manera muy inteligente, se adaptó a la segunda parte de la novela, que le puedes entender perfecto. Uh-huh. Así, ¿no? Ahora, la televisión lo que permite es poder contar la novela completa, que es como se debe hacer.
4: ¡Ah, qué maravilla!
3: Y son 7 episodios y ves la historia de principio a fin de estos personajes fascinantes. Ahora, todo gira alrededor de esta mujer que es Kathy, considerada una de las villanas más fuertes en la historia de la ficción.
4: ¡Órale!
3: La película de James Dean es brutal. O sea, hoy en día la puedes ver y parece que la hicieron ayer. Luego hay una miniserie de los 80 también que funcionó bastante bien.
4: ¿Son como atemporales?
3: ¿Sabes qué pasa? Que eso es increíble porque la showrunner y escritora es Zoe Kazan, quien es nieta de Elia Kazan, el director que dirigió Al Este del Paraíso, la de James Dean. Entonces, sí tiene, es de época, ¿eh? No la puedes traer.
4: Tiene un hilo conductor. En la dirección.
3: Todo regresa, o sea, de donde empezó. Ahora, así como dicen los americanos, se cierra el círculo.
4: Esta sí la quiero ver.
3: Está fascinante, la verdad. Okay. Y tiene que ver, curiosamente, con... Puedes decir que la tesis se parece un poco a estas películas últimas de las que hemos estado hablando, que es la naturaleza del humano. O sea, esta cosa ahora del el wokismo, por ejemplo, que me parecía muy interesante, era como justificar todo, ¿no? Uh-huh. Justificar esto, justificar el otro, no sé. Y lo que hace John Steinbeck en su novela, que es muy interesante y les invito a leer la novela también, es decir que no, la naturaleza humana, hay gente buena y hay gente mala.
2: Ok.
4: Pero vean, la vamos a ver. Sí, la vamos a ver, amigo.
2: Muy bien, tus redes, los podcasts, todo.
3: Oscar Uriel, Blancos Perfectos, Guía del Hater, estamos en todas las plataformas.
4: ¿Cuándo sale nuestro capítulo, amigo?
3: Ah, creo que
4: yo fui a verlo a Oscarito, y grabamos a su Blanco Perfecto.
3: De ahí grabamos un podcast y quedó bastante bien.
4: Pues habrá que verlo.
3: Bueno, muchos abrazos. Felicidades, Mariana, si nos estás escuchando.
4: ¡Eso! ¡Mariana ganadora!
2: Creo que no estás escuchando a Jordi. Vamos a música. Ahorita regresamos. Están escuchando esto que es el Café Globo, donde hay éxitos.
4: ¡Todo!

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2: Querido público.
3: Conocedor.
2: Seguimos aquí entregándolo todo y bueno.
3: Tomando cafecito, riquito, cafecito. Riquito.
2: Exacto. Aquí dice, escuchándolos desde Mexicali, soy Fabián. Mi lujo es pedir comida en lugar de llevar lonche. Una vez por semana. Mi cartera no siempre está de acuerdo, pero mi felicidad sí.
3: Pues lo que decíamos, págate, remunérate de una u otra forma, porque
2: es que
3: te
2: eso
3: lo
2: no
3: mereces.
2: Es pago, ese no es pago, sí, esos son regalos.
3: Es un lujito.
2: El pago a ti mismo es, llega tu ingreso, pum, lo separas de tu cuenta de cheques, uh-huh, y lo mandas a tus acciones, a tus inversiones, a tu ahorro, a lo que tú quieras.
3: Un consejo te doy porque tu amigo Bazooka, el financiero, soy.
2: Exactamente. Esto ya son regalos, decir, bueno, de la lana que me quedó, me voy a hacer un autorregalo, ¿no?
3: Como que tú me diste tu tarjeta y me puedo ir a gastar ahorita.
2: Eso se llama robo, no se llama autorregalo.
3: Tú dijiste, te regalo esta que está doblada, no te hagas.
2: Se llama.
3: No te hagas, lo tengo robo. Grabado. Está grabado, quedó en video. Entonces, vamos a saludar a Brenda, que está en Tijuana. Dice que nos descubrió en YouTube y que su pequeño lujo es comprarse una botella de agua mineral bien fría a media tarde. No sé por qué, pero siento que me reinicia el cerebro. ¡Saludos! Son minerales, existe una parte en la cual te deshidratas, y si te tomas una botella de agua mineral,
2: y luego,
3: te hidratas.
2: Luego puedes eructar y decir el abecedario.
3: Bienvenidos al metaverso de Bazooka Erupto Show.
2: Es que, híjole, hay una agua mineral en especial que tiene demasiado gas, que luego ni te la puedes tomar.
3: Por eso
2: la que está en moda, la gordita.
3: Que híjole. Tiene amarillo, ¿no?
2: Ajá, esa.
3: Sí, la
2: esa tiene demasiado gas.
3: Pues es que yo me la tomo con suerito, con limón y salecita,
2: ya,
3: porque eso te ayuda.
2: ¿Estás cruda?
3: No, te ayuda a reponer todo lo que gastas de minerales a lo largo del día.
2: ¿Ya hiciste ejercicio hoy?
3: Te hidrata, sí, ya. Ya lo hice en la mañana.
2: Excelente trabajo, ¿eh?
3: Gracias.
2: Excelente trabajo de gimnasio.
3: Muchas, muchas gracias. Muy bien. Que sí hay que hacer ejercicio.
2: ¿Qué más dice la gente?
3: Dice Melina de Poza Rica, mi pequeño lujo es traer un chocolate escondido en el cajón y comérmelo cuando el día se pone pesado.
2: Eso es de gordo. Estar guardando cosas en el cajón de la oficina, chucherías,
3: no,
2: es de gordo.
3: El chocolate, el cacao, era el oro de los aztecas.
2: Sí, pero ese no, o sea, pero
3: te
2: un chocolate. No dijo un chocolate 90% cacao.
3: Chocolate.
2: Dijo un chocolate, ¿quién sabe de qué chocolate?
3: Tú tampoco sabes si es un chocolate lleno de azúcar.
2: Bueno, yo creo que
3: yo
2: es una costumbre
3: defiendo.
2: De gordo. Tener cosas
3: no,
2: en el
3: Melina,
2: cajón de la oficina.
3: Defiendo, yo traigo mi chocolate en mi bolsa.
2: Que es de
3: también.
2: Gordo tener cosas en el cajón de la oficina.
3: Bueno, y cuando no tienes cajón, ¿qué haces?
2: Pues haces nada. Menos chucherías, menos porquería.
3: No, el cacao es felicidad.
2: Totalmente.
3: Segrega endorfinas en tu cerebro y se vale tomarse un rico chocolate.
2: Totalmente.
3: El chiste es que no sea más azúcar que chocolate, ahí está la diferencia. Y lo que defiende Bazooka yo y yo también. Porque el azúcar no es buena. Y bueno, saludos Melina hasta Poza Rica. Y pues nos vamos a tener que ir a un corte. En lo que Bazooka yo revisa su celular, que le está hablando una chiqui baby. Y entonces me está dejando sola.
2: Está
3: que yo mande.
2: Me están hablando
3: corte
2: de la
3: musical.
2: Saga.
3: Y la saga, ¿qué quieres? Si estás aquí en Café Globo. Saludos a Adela Micha, te queremos.
2: Adela.
3: Y pues bueno, vamos a seguir escuchando música, porque en Café Globo hay éxitos
2: todo el día. Volvemos.
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0: 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Vamos a un corte comercial.
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2: Yo te dije ahí que salpicara la ballena, o sea, que salpique la ballena, Marianita, ¿cómo estás?
3: Mi bazooka, sí te debo un fin de semana en donde me digas, en Tulum, en Cancún,
2: ¿viste?
3: Vámonos,
2: ¿Viste que de este lado sí se me quiere, no como tú, Michelle?
4: ¡Ay, cállate que yo también te quiero! Nada más que yo no gané la casa de los famosos.
2: ¿Por qué no quieres? Porque podrías ganar.
3: Porque no has entrado.
4: Pues tengo 4 hijos y no me alcanza el gasto, no ocupo uno quinto, ¿no?
2: Ya vete por el sueldazo y ya por el premio.
4: Ya te dije, tú manténme a mí. Ay, no, yo a ti.
2: Soy tu amigo, no tu padre.
4: Por eso.
2: Pero deja hablar a Marianita,
4: Mariana,
2: por favor.
4: Ochoa, ya eres ganadora.
2: Marianita, la pregunta del millón, ¿cómo?
4: Nunca lo dudamos.
2: ¿Cómo chiflados? Porque uno te conoce, sabe que también explotas. ¿Cómo le hiciste para aguantar a tanto naco allá adentro?
3: Porque, a ver, cuando alguien te dice algo malo, que es alguien que te importe, te enganchas, te molesta. Pero lo acabas de decir perfectamente. O sea, son personas que no conocía, que no me importaban, compañeros de trabajo, con algunos me quedo para toda la vida, con otros no creo. Pero entonces se me resbalaba como mantequilla. Y otra cosa que me ayudó mucho, la verdad, fue mi rompimiento con Mauricio, porque tuve que tomar 28 terapias. Yo estaba muy triste, muy mal. Y eso me hizo entrar como muy, muy consciente y sí, o sea, me importaban otras cosas.
2: Muy bien, Marianita. Pues felicidades. Disfruta tu triunfo y que salpique la ballena, ¿no?
3: Que salpique, o sea,
4: la ballena.
3: Vámonos a una vacación.
2: Dice Fabi. No.
4: Sí, queremos.
2: A mí me lo das en efectivo, dice Fabi. No habría manera que me lo des en efectivo.
4: Por favor.
2: ¿Cuándo vas a cobrar? Ay, sí. Es que ya debo
3: el
2: Tupperware.
3: No sé, pero me urge porque literal mi cuenta está en cero.
4: El premio de la Lotería Nacional, pues sí, estuviste ya. ¿Cuánto tiempo sin facturar, hermana? Estabas adentro.
2: El Tupperware.
4: Sin hacer
2: y las conchas
3: Concord. Casi 3 mesecitos, sí, ya.
4: ¿3 meses?
2: No, se dice fácil, se te pagó bien
4: no,
2: la semana.
4: Pero a ver, adentro de la casa no puede accesar a sus cuentas ni hacer nada. Sus cuentas están
2: para
4: en cero.
2: Para eso tenía Alex
4: ya
2: Rubí.
4: Que le paguen. Ya páguenle,
2: para eso
4: por
2: tenía
4: favor.
2: Alex Rubí.
4: Que queremos ir a disfrutar.
3: Exacto.
2: Por favor. Que salpique la ballena.
4: Que salpique la ballena, Marianita.
2: Un mes de hipoteca o algo.
4: A ver, Mariana, te quiero preguntar una última cosa. ¿Qué te dejó a ti, qué te cambió a ti, Mariana Ochoa, esta experiencia?
3: La confianza en mí fue algo prioritario porque dudaba y creo que cuando dudas de ti mismo, pues no sé, o sea, algo está mal en ti. Pero por eso les digo que el proceso de rompimiento con Mauricio y las terapias que tuve que tomar me ayudaron mucho porque pues me envalentoné, confié en mí, tomé el proyecto y gané el primer lugar. La confianza en uno mismo creo que es algo que sí, a veces lo tenemos que trabajar, ¿no? No siempre se nace con esa confianza o con esa seguridad, pero de verdad que todo está en nuestras propias mentes. Lo bueno, lo malo,
2: aunque te ignoren,
3: la tolerancia, todo está en nuestra mente.
4: Ya le pidió disculpas, ya déjala.
3: Y la otra es, pues sí, evidentemente te llevan a límites impensables, a los extremos, y estoy admirada de mi resiliencia.
2: Totalmente, o sea,
3: sí tengo que decirlo.
4: Es una virtud.
2: Yo tenía a Checo Pérez como mi principal ideólogo y líder de resiliencia, ahora tengo a Mariana Ochoa.
3: ¡Eso!
2: ¡Qué ganas, O sea, ¿cómo aguantar tanto? Yo ya le hubiera reventado a la mamá a varios allá adentro.
4: Total. Si se las reventaste, ¿qué fuera?
2: No, se las hubiera reventado allá adentro.
4: ¿Ves cómo se peleó?
2: O sea, el Mazad aguantando las mentas del S. Pérez. No, yo sí le hubiera reventado.
3: Sí, también sí, Mazad.
2: Le hubiera reventado su mouse.
3: Casi se ponen ahí a golpes.
4: Qué horror, ¿no? La violencia genera violencia, así que bravo, aplaudimos.
3: No, si hubieran llegado a golpes, hubieran tenido que sacar algún integrante. El contrato lo penaliza. Sí.
4: No se puede.
3: No se puede.
2: Y de desgreñarse, ¿a quién te desgreñarías? ¡No!
4: ¡No, ya, bazúcar! ¡Luego, de veras!
2: Oye, ¿se puede sacar amigos de una cosa como esta?
3: Sí, sí se pueden sacar amigos.
2: ¿Sí?
3: Sí, sí me quedo con
4: varios
3: como amigos.
4: Se crea como un bond, ¿no?
3: Sí, aunque Cintia, todos, para toda mi vida.
2: Todos te tiraron, hasta Cintia y también Memo y
4: pero,
2: todos.
4: Pero el experimento como tal, porque es una franquicia y es un experimento social.
3: Es correcto.
4: Yo lo viví en Big Brother en su momento. Te claro. deja un bond especial con las personas con las que compartes.
3: Sí, porque estás 24 horas viviendo con ellos casi 3 meses. Sí, claro
4: y
3: que sí.
4: Y son perfectos desconocidos que después, por compartir esta experiencia, crean un bond que ninguna otra experiencia te da. Eso sí es cierto.
3: Sí, y yo creo, y porque también me ha pasado con OB7, tal vez en su momento, ¿no? Que,
4: por supuesto.
3: O sea, aunque tengas un pleito y eso, creas un bond. Y entonces, al paso del tiempo que se limpian esos malos sentimientos, uh-huh. te ves con gusto, ¿no? Te es abrazas, correcto. Ay, quedó un bond, una conexión especial.
4: Es correcto.
2: Yo solo vi a Lidia y a Erika apoyarte.
3: Sí. Y a Kalimba.
4: Y Erika Kalimba quiere un cafecito con Mariana, así que hay que invitarla a Café Globo.
3: Eso, me gusta.
2: Muy bien. Pues qué bueno que sigan los éxitos, Marianita.
4: Es tu casa. Qué bueno que regresaste a tu casa.
2: Ya no aguanto
4: a
2: Michelle Viet, la verdad.
3: Yo los veo todavía en una semana más porque me traen de promo.
4: Cállate, que me vas a extrañar. Te va a dar síndrome de abstinencia como cuando me fui a la gira.
2: Bueno, pues felicidades, Marianita.
3: Gracias. Muy contenta. Y gracias a ustedes por ayudarme desde sus cuentas, desde sus trincheras, a toda la gente que votó por mí, a yo, nuestra productora, que hasta con los vecinos de MBS Noticias andaba peleando porque aquí era aquí Team Mariana Ochoa y ahí era Team Memo Schutz.
2: Sí,
3: ¿no? Los tenemos enfrente.
2: Claro. Le pedían apoyo para Memo hasta que un día se dijo, ya no hay apoyo.
4: Y tú llegas bailando la canción de Memo, ¿ves? Ay, ¿quién te entiende?
2: Es que con esta carita no puedo ser fiel. Que me paguen si me duermo.
4: Pero mejor.
3: Está buenísimo.
4: Mariana Ochoa, ya eres ganadora. Mariana Ochoa, ya eres ganadora.
2: Muy bien, señoras y señores.
4: Me encanta.
2: Está una probadita de la ganadora de la Casa de los Famosos en esta cuarta edición. Y pues que sigan los éxitos, Marianita.
3: Muchas gracias, mi bazooka. Y los veo el 17 de octubre en La Maraca.
2: En La Maraca, por
4: ahí
2: favor.
4: Ahí vamos a estar al
2: se va a llenar,
4: cañón,
2: se va a llenar,
4: Marianita.
2: se los firmo.
4: Siempre
2: si no se llena.
4: Llena,
2: lo regalamos,
4: siempre
2: pero lleno va a estar.
4: Siempre se llena. Y va a haber invitados, ¿no? Sorpresas.
2: Sí, va a cantar Michelle Viet.
4: Hombre, yo no canto ni la Procu, ni con Tehuacán en la nariz.
3: Sí, viene desde España, Zeus Montiel, hijo de Sara Montiel, con quien lancé el cover en homenaje a Sara Montiel, Atrévete otra vez. Y la dinamita. Se animaron a estar aquí en el show conmigo. Kenny, que es una joya, ya
4: la
3: es como
4: amamos.
3: El cuarto o quinto concierto que la tengo de invitada. Con María Bernal estrenó una canción para los que ya hayan visto el concierto en alguna ocasión. Tiene muchos cambios, muchas sorpresas. Y ¿quién más? Ah, mi querido Andy Zuno, que vamos a estrenar la canción porque no nos ha tocado cantarla en vivo, la de Déjame el Tequila. Y mi querido Jorge Guevara, que vamos a cantar la de Dos Enamorados, que toda la gente se la sabe por la generación RBD.
4: También te vas a Estados Unidos con él, ¿no?
3: Me voy a Estados Unidos con él,
4: Mariana,
3: de concierto.
2: El día que te eliminaron la primera semana, lo fuimos a ver al restaurante de Wendy y ahí estaba Jorge.
3: Ay, Jorge es lo máximo, sí, también estuvo apoyando un montón. Sí, ahorita te escribo, Jorge, todavía no, o sea, no había llegado ni a los mensajes del domingo.
4: No, y el Jorge también a mí me agarró ya, seguro le vas a querer quitar el trabajo, Mariana. Y yo, que no, Jorge, entiende que somos comadres, se lo cuido para que no llegue otra así querérselo quitar.
3: Exacto,
4: que es muy
3: exacto.
4: diferente, aclaramos.
3: Sé que estoy en buenas manos,
4: claro,
3: Mitch,
4: yo
3: te quiero.
4: Doberman,
3: nos queremos.
4: Protegiendo nuestro Café Globo.
2: Muy bien, pues ahí está, señoras y señores.
4: Y soporta, bazooka.
2: Con música. Están escuchando esto que es el Café Globo, aquí donde hay éxitos.
4: ¡Todo el día!
2: Muy bien, qué bonito.

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2: Y regresamos ahora sí con los lujos, los apapachos que nos encanta darnos en el trabajo. Digo, encanta darnos en el trabajo.
3: Que nos encanta darnos en el trabajo.
2: Desencantado, desencantado, desencantado.
3: Te aviento un piedra, 20 pesos del lipazote.
2: Acuérdate que soy acapulqueña.
3: Es que ya viene la lluvizna.
2: Carajo, pues. Súbete al parachute, la banana, le
3: el
2: muevo la pasa.
3: Parachute, la banana, por un peso. El Avian Show. Ahí tengo las entradas para el Disco Beach.
2: Sí, ya no, ya cerró.
3: ¿Ya no hay Disco Beach?
2: No,
3: ya esta
2: no.
3: Noche en Disco Beach.
2: Pero te la vivías ahí, tenías tu sucursal VIP, yo me acuerdo.
3: En las
2: Espuma Party.
3: En las fiestas de espuma. Qué nacada
2: mi
3: eso
2: mamá,
3: de hacer fiestas de espuma.
2: Mi mamá me tenía prohibido.
3: Ir a las fiestas de espuma. Es que la espuma no se veía
2: ahí.
3: Nada. No se veía nada en las fiestas de espuma. No,
2: yo era muy pequeña.
3: Te podían ahí sabrosear en la espuma.
2: Eso,
3: y no sabías quién te sabroseaba.
2: Prohibido y me aterrorizaba y no podía ir a esas fiestas. Pero bueno, ahorita estamos hablando de qué pequeño lujo te das durante la jornada laboral.
3: Muy
2: ¿tú
3: bien.
2: ¿Te das uno como magnate?
3: Yo, date como magnate.
2: No, cafecito.
3: A mí me gusta darme mi
2: riquito,
3: cafecito.
2: Riquito.
3: Mi tarta vasca. Uh-huh. Así como.
2: Que luego se
3: momento,
2: la come el pobrecito
3: mi
2: de
3: momento.
2: Tu.
3: ¿Sabes qué me gusta?
2: Oye, ¿y cómo está el perrito?
3: El
2: ¿bien?
3: Todo bien. Todo
2: sí,
3: bien.
2: No,
3: no
2: le
3: pasó
2: nada. Ay, qué maravilla. Qué bueno, lavar
3: como
2: el coche.
3: Puro chocolate falso. Sí, me gusta ir a lavar el coche y ver cómo lo lavan.
2: ¿Y eso es tu lujo, tu placer?
3: Ese es mi placer culposo. No es culposo, es me relaja. Me relaja ver cómo mi auto queda limpio sin que yo mueva un dedo, fíjate.
2: Ok. Bueno, en gusto se rompe en género.
3: Es que antes, cuando era niño, lavaba el coche de mi papá y así. Uh-huh. Pero yo me tardaba todo el día porque lo
2: detallabas.
3: Perfecto. O sea,
2: con
3: lo
2: cepillo
3: detallaba,
2: de dientes, seguro.
3: Con cepillo de dientes quedaba reluciente.
2: ¿Qué le hacías a tu papá?
3: No, pues
2: que te
3: mi papá,
2: castigaba.
3: Nada, no, pues yo lo hacía con gusto.
2: Ah.
3: Porque ya después.
2: Por placer.
3: Porque ya después daba el rol en la colonia.
2: Por ese amor a los coches.
3: Y subía unas chiquiteras.
2: Tu recompensa por lavar el coche era darle la vuelta para subir a las chiqui babies.
3: Unas chiqui babies. Súbanse a mi coche.
2: Oye, así como
3: súbete
2: Armando de la Ciudad de México, que nos escucha en Spotify y dice que su lujo laboral es pedir un café con sabor especial. ¿Y qué crees? Solamente los días de quincena. Parece una tontería, pero me alegra la mañana.
3: Es que si hay cafecito sabor vainilla, o que si el cafecito amaretto, que si el cafecito de sabor.
2: Pero
3: es una bomba de azúcar. Es una bomba de azúcar, sí. Es una bomba de azúcar. Pero es que el azúcar es adictiva y de repente sí te alegra el día.
2: Sí, por eso
3: acuerdo?
2: Michelita con gomitas.
3: Por eso, las gomitas alegran
2: de
3: el día. Alegran el día, como la Michelita.
2: Eso, me encanta. Oye, vamos a saludar a Natalia hasta Monterrey, que dice que su pequeño lujo es ponerse perfume antes de entrar a la oficina, aunque nadie lo note.
3: No, ¿cómo no?
2: Me hace sentir más arreglada y
3: ¿cómo
2: con
3: no?
2: Mejor
3: si
2: ánimo.
3: se huele desde las escaleras
2: Lady
3: que llegó.
2: Sensual.
3: Que le llegó Lady Sensual.
2: Saluda
3: ya se huele.
2: A Natalia.
3: Huele a Natalia, ¿no? Dice, no, ya huele a Natalia. Ya viene entrando.
2: Es que cuando tienes un aroma signature.
3: Es que luego
2: es
3: no,
2: hermoso.
3: No, luego no se dan cuenta que ya huelen too much.
2: No.
3: Se ponen mucho, ¿no?
2: No. Ay, ¿cuándo te voy a decir a ti que te pones mucha colonia al contrario, te lo
3: colonia.
2: Agradezco. Prefiero que huelas a hombre y no a... ya sabes qué. Así como Cristóbal en Guadalajara, que dice que nos descubrió en Instagram, uh-huh. Que su lujo es comerse un pan dulce después de terminar una tarea complicada. Es mi forma de festejar pequeñas victorias.
3: Exacto.
2: Dejen la azúcar.
3: Hay que darse pequeños regalos.
2: Pero que dejen el azúcar, les estamos diciendo.
3: Hay que dejar
2: el azúcar.
3: Se les está didi.
2: Se les mandó el memo. ¿No les llegó? Abra su email, por favor.
3: Exacto.
2: El azúcar no es tu amiga.
3: No le llegó aquí a Dios.
2: Bazooka sí, azúcar no.
3: Azúcar no.
2: Y bazúcar amargo menos. Porque luego viene como bazúcar amargo, como dice Fey.
3: Yo soy feliz todos los días. Así es que vámonos un cortecito comercial. Ahorita regresamos aquí, Michelita con gomitas, Bazooka Joe Radio, en esto que es el Café Globo. Y aquí hay éxitos
2: todo el día.
0: 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Vamos a un corte comercial.
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2: Amigos de Café Globo, tengo el placer de tener a dos grandes artistas, amigos, que la están rompiendo durísimo, ¿no? Usted recuerda que apenas la semana pasada tuvimos nada más y nada menos que a Cox, que nos vino a presentar su show en el Stellaris, y te fue muy bien, amigo, ¿no? ¿Cómo
3: gracias
2: estás?
3: Gracias a Dios, ¿te acuerdas que lo platicamos, mi bazooka? Gracias, ajá, amigo. Fíjate que bien, tuvimos un lleno total, gracias a la gente, a ustedes que me ayudaron, el show estuvo muy bonito. Mucho nervio porque...
2: Porque eran las canciones de José José y todo aquello,
3: sí,
2: ¿no?
3: Sí, cara, ya verán, ahorita vamos a hacer un pues el video de promoción para que la gente lo vea los musicales, todo lo que, la producción que llevamos, y pues nos fue muy bien, vengo muy muy agradecido, ahorita vengo regresando precisamente de Guadalajara y tuve una feria allá, y muy contento, mucho trabajo.
2: Qué bueno, y no viene solo, viene nada más y nada menos con un grande de la comedia, Tony Balardi.
4: ¡Qué bárbaro! ¡Qué bárbaro!
2: ¡Ay, mamacita!
4: No soy grande, soy alto.
2: Bueno, alto no, grande sí.
4: Ah, eso. Ah, eso
3: esa
4: es.
3: Era al revés, mi Tony.
4: No, muy contento, mi querido Bazooka.
2: Exacto. Cox, la otra vez que vino, me platicó de este show que van a tener el 15 de octubre, ajá, que es muy a la vieja usanza del, como del Blanquita, ¿no? Que va a haber cantante, sí, comediante, ajá, de luego, todo, ¿no?
4: Así es, Cox, y luego una voice band, la voice band, ¿sí? Para que la gente baile y se ponga loca. Son cuatro shows maravillosos, prácticamente cuatro espectáculos sensacionales, porque esta Monse canta increíble.
2: Sí, muy linda.
4: Ella la van a recibir con así, con los brazos abiertos.
2: A ver, ¿quién es Monse? Porque yo solo sé que van a estar ustedes dos, y ¿quién más va a estar?
3: Sí, mira, Monse Sainz.
4: Monse Sainz.
3: Chava muy guapa. Guapísima. Es de los nuevos talentos que al final creo que también tenemos que empujar esa parte, ¿no? Uh-huh. Sí, ella sí, claro. Trae el opening del show, que trae canciones, vamos a hacer como la entrada. Te comentaba, porque hace muchos años, cuando empecé mi carrera, yo abría la temporada, bueno, la variedad en el ¿cómo se llama? En el Blanquita. Y yo pues abría el show. Ella va a hacer covers de Mecano, en su voz canta precioso, ella abre el show, uh-huh. Después entra el gran Tony Balardi.
4: Entro yo con la comedia y cantando también, porque estoy cantando maravilloso.
3: Sí, está cantando.
4: Estoy realmente cantando
3: Tony
4: como
3: está
4: nunca.
3: Cantando muy fuerte.
4: Está cantando. Escúchenme en el Spotify, sí. Pongan Tony Balardi, tengo cinco canciones y una en inglés, y ya voy a meter una en italiano.
2: ¡Ándale!
4: ¡Claro!
2: ¡Oh, no!
4: Yo parlo el italiano, casi perfecto, a los 82%.
2: Tiembla Julio Iglesias, ¿eh? Tiembla Julio Iglesias, que ahí te viene mi Tony Balardi, ¿eh?
4: Sí, no soy la voz que esperaba México, pero mira, me va muy bien, me estoy aprendiendo, sigo aprendiendo, estoy tocando el piano, anda, para arriba y para abajo, de las
2: muy
4: dos
2: bien,
4: formas.
2: Muy bien. ¿Sí?
4: Ya lo juro.
2: Las teclas, sí, todo es lo tuyo.
4: Y con mucha comedia. Y después de la comedia, que soy yo, viene un señor que le dicen el rey de los del retro, que canta, que canta este muchacho.
2: ¿Será?
4: Cox,
2: ¿será?
4: ¿Cox?
2: Dice es un joven valor, ¿no? Es un
4: Cox,
2: joven valor.
4: Es un joven valor. Es un joven valor.
3: Estoy buscando la oportunidad.
4: Hace 30 años.
3: Y todavía no llega, pero bueno. Hay...
4: ¿Cómo no? Eres un éxito, mi Cox.
3: No, la verdad, muy
4: sí,
3: contento.
4: Y gracias. Después de mi querido Cox, que canta maravilloso y canta sensacional, de la época de los 80s, viene la voice band.
2: Es que es el juego, ¿no? Supongo que en lugar de que sea una boy band, es no, una no, boys no, band, boys, que ajá. Es como de voz.
4: Boy,
2: una no, banda porque, de voz.
4: Porque de chiquitos sí. No tienen nada de esos, güey.
2: No, ya están grandes. Ya
3: no,
2: están
3: no están grandes. No, están chavos. Es una banda de amigos que es como una cover band, uh-huh. Pero que traen un pues son diferentes, pues traen unos robots, lo que platicaba, bueno, creo que no aquí, pero traen robots en vivo, traen muy buenos cantantes, y ellos van a ser los que se van a encargar como de la paria, o sea, uh-huh. Pase y al final, pues ya la gente se queda a tomar su trago.
2: Pues empezamos
3: ahí
2: suavecito, luego suavecito, la comedia, ajá. Tú ya vas prendiendo ajá. A la gente y yo y ya la fiesta total.
3: Sí, porque al final creo que lo que platicábamos la vez pasada.
2: ¿Y hay chupe
3: que...
2: o no?
3: Sí, claro.
2: En ese momento ya.
3: No, ya para la ya van a llevar. Dice, no, sí, claro.
2: Con medio estoque.
4: Ay, yo los voy a hacer chupar. Te lo juro.
3: Sí,
4: pues, sí. Sí, claro, yo en el escenario tomo mucho.
2: serio?
4: A mí me encanta tomar.
3: ¿Te encanta?
4: Sí, el tequila. Así, ¿sí? ¿En serio, rico? ¿No has tomado?
2: No, nunca te he visto tomar. Yo la verdad nunca he bebido.
4: Me han contado, la verdad
2: no sé qué sucede beber, pero pues no importa, muy bien, qué bueno.
3: Se ponen alegritos. Sí, pero eso es como un evento, lo que platicaba mi Tony, que es pues una revista musical donde hay, bueno, musical y de comedia, y todo. Creo que es lo que la gente también requiere de, pues cita, lo que tú dices, mi bazooka, pues te pones ahí unos buenos tragos con tu pareja, pues, tus amigos.
2: Olvidarte de los problemas.
3: Y ves de todo,
2: ¿no? Relajarte, pasártela bien.
4: Imagínate,
2: ¿no?
4: Son cinco
2: Invitar
4: horas.
2: A la novia, esposa, amante, u lo que
3: o
2: sea.
3: Lo que sea.
2: O ir con los cuates, los amigos.
3: Cinco horitas por un boleto, mi bazooka, la verdad, está padre. Aparte, el lugar es bonito, es en Insurgente Sur, en Mambo Café. Pueden llevar la gente que...
2: Queda tiro de pie.
4: La cosa es que va a estar muy divertido.
3: Sí, va a estar, porque además... te tienes que actualizar para la chaviza, porque no, o sea, no va a ser la comedia antigua como nos llaman de comedia antigua, sino que vamos a hacer stand-up.
4: Okay. O sea, voy a entrar con stand-up, con la historia de mi vida en stand-up, por qué empecé a fumar, por qué empecé a trabajar, por cómo fui a la primaria, dónde empezó la comedia en mi historia, en la primaria. Sí, kinder no, pero
2: había
4: primaria
2: una,
4: sí.
2: ¿Y si le acabaste otra vez primaria trunca, mi Tony?
4: No, yo hice primero de primero, segundo de primero. Te lo juro.
3: Cuarto de segundo.
4: Cállate, perra. Segundo, hice primero, bueno, de tercero, segundo de tercero. Primero de cuarto, segundo de cuarto, quinto y sexto. Cállate, perra, no estás dejando de escuchar lo que estoy diciendo.
2: O sea, hizo la primera con 15 años.
4: No, fueron 9 años. Cuando yo terminé la primaria dije, ¿ya? ¿Qué es lo mío? Estudiar.
2: Claro.
4: Y me fui a la secundaria.
2: No, qué valor.
4: 5 años. 14 años estudiando. Dije, ¿qué es lo mío? Estudiar.
2: Claro.
4: Me fui a la preparatoria. 6 años.
2: Eso.
4: ¿Qué es lo mío?
2: Estudiar.
4: 20 años estudiando. Dije, no, me espera la universidad.
2: No, y fuiste a la universidad.
4: A la universidad, de hecho.
2: Valor.
3: Llegó a los 52.
4: De hecho, hace 2 meses me recibí de abogado.
2: Eso. Muy bien. Qué bueno que cuentas chistes, mi Tony. Qué bueno que eres comediante.
4: Oiga, qué gacho.
2: Gracias. La mejor de... Es que imagínate, es de 100 años para ser abogado. Pero bueno, bueno, pues muchísimas gracias, señores. Sus redes sociales.
3: @ Cox Music Oficial en Instagram. Y obviamente Cox Oficial en las otras, pero más agrégueme a Instagram.
2: Perfecto.
4: Ok. Yo en TikTok tengo tony.velardi8, porque era lo hackearon con muchos seguidores, pero no me importa. Luego tengo Instagram, Velardi Tony. Luego tengo Facebook, Tony Velardi Top. Mi página oficial, Tony Velardi Oficial. Mi fanpage. Y tengo mi hotline, 5516-78646.
3: Tony Velardi, sexy. ¿Qué? Tony Velardi.
4: Cállate, perra.
3: Es que yo ayer me inscribí.
2: Bueno, ¿no tienes OnlyFans, Tony?
4: Sí, tengo OnlyFans también. Enseño los codos, las rodillas. Y los talones.
3: Oye,
4: espérame.
3: Deja dinero.
4: Y aparte tengo mi canal de Tony Velardi Music.
2: YouTube. Music, wow.
4: Tony Velardi Music, donde ven los videoclips de mis canciones.
2: Tienes más programas que Microsoft, Tony Velardi.
3: Sí, no, pues ya aquí ya no tenemos que hacer nada. Yo ¿para qué les digo mi Spotify?
4: Cox, para que aprendas.
3: Aprende uno, mi Tony, pero me acabas de dejar hecho un...
2: Una piltrafa.
4: Señor, bueno, pero cantar como usted, para mí sería...
3: No, hombre, es un placer.
2: Me da un placer que vengan aquí a hacer promoción tomados. Son muy divertidos.
4: ¡Oye, no!
3: Vienen un poco tomados.
2: Son muy divertidos.
3: Señores,
4: creo que el señor está muy tomado.
2: Regresen igual.
3: Sí,
4: pero nosotros, ya váyanse.
2: Pero sí tenemos que ir a...
3: Ya regresen a la cantina de
2: enfrente. ¿Tenemos que ir a un corte o acá a música, mi Dios? Música. Ahorita regresamos. Están escuchando esto que es El Café Globo, y aquí hay éxitos todo el día. Gracias, señores.
4: A ti, mi rey.

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2: Ya se acabó el mes.
3: Lo que se vendía, se acabó el azúcar. Se vecino, acabó, ya no me acabó. Da mi tacita de azúcar.
2: Pásele, pásele. Ahorita
3: se, ay, ahí sí te gusta el azúcar.
2: Ahorita se la
3: sirvo. ¿Quién te entiende?
2: Ahorita la voy a endulzar. Toda la voy a endulzar
3: ¿quién
2: ahorita?
3: ¿Quién te entiende?
2: Vecinita, ahorita la voy a endulzar.
3: ¿De veras,
2: toda?
3: Ay,
2: me voy a
3: vecino.
2: Dar hasta para llevar su azúcar.
3: Ay, vecino,
2: claro sí.
3: De veras. Te vas a volver diabético.
2: Se va, exacto, le va a dar diabetes de tanta azúcar que le vamos a dar. Bueno, ya nos vamos, señoras y señores. No le haga caso aquí a la tía que viene tomada una vez más.
3: ¿Cuál tía? Que ya te dije que de mí no te expreses así. Mi hijo de 12 años dice que no soy su mamá, que soy su mamacita.
2: Mamacita.
3: Entonces,
2: bueno,
3: vas a tener un problema con mi hijo Kiki.
2: ¿Kiki?
3: Sí, Cristian.
2: Kiki.
3: Nada, porque se enoja que le diga Kiki en público.
2: Es Cristian.
3: Es
2: el señor Cristian.
3: El señor Cristian, que además juega equipado y que es un toro y que corre 10 kilómetros, que ni yo los corro a veces. Sí, él dice que no tiene mamá, tiene mamacita.
2: Tiene mamacita.
3: Así que deja de estarme diciendo tía.
2: ¿Qué sentirá el pobre de
3: Kiki? Tú eres el tío.
2: En la escuela, que todos le anden diciendo cosas de su mamá.
3: ¿Qué cosas le van a decir?
2: Ay, es que tu mamá está bien sabrita.
3: Ay, ¿cómo
2: no sé qué,
3: crees?
2: Está bien guapa tu mamá.
3: No, Bazooka.
2: Preséntame a tu mamá.
3: Claro que
2: seguro
3: no.
2: Seguro sí lo bulean durísimo.
3: No, obvio no.
2: ¿Eres la típica mamá sexy de la escuela?
3: No, claro que no.
2: Que genera el bullying
3: no,
2: a sus hijos.
3: Me estás levantando falso.
2: No, te lo firmo ante notario público.
3: Que no.
2: Te lo firmo ante notario público.
3: Ese notario público está amañado.
2: No, no está amañado.
3: Le dieron su mordida.
2: No. Bueno, ya nos vamos, señores. Gracias.
3: ¡Vámonos!
2: A Joe Cervantes en la producción, Aldo y Pato en el podcast. Gracias a Anita y a Fabi, el mejor equipo de la radio mundial. Se los firmo, ¿eh? Se los firmo. Ya
3: bajen
2: nos vamos.
3: Su aplicación, su bonita aplicación, para que nos escuchen en donde quiera que estén.
2: Es correcto. Continúen en la excelente programación de Globo, donde hay éxitos
3: todo el día.
2: Adiós.
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2: Guadalajara, muy buenos días, ¿cómo están? Bienvenidos sean todos ustedes a Globo 98.7. Qué gusto saludarlos en esta mañana ya de jueves, hoy jueves 8 de octubre del 2026. Es un placer que ustedes me permitan, como siempre, acompañarlos a sus actividades diarias. Así es que quédense conmigo, yo soy Mayra Patricia Rivera, por acá el día de hoy en Los Controles, y como todos los días me acompaña... René. Mi queridísimo René, y oigan atención porque hoy tengo regalos para ustedes, muchos regalos, así es que atentos, y hoy también es jueves de Me Acuerdo. ¿De qué nos vamos a acordar? Bueno, pues ahorita se los voy a platicar, ¿les parece? Yo soy Mayra Patricia Rivera, es un gusto estar con ustedes, es un gusto que me permitan acompañarlos cuando son las 11:11, arrancamos.

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2: Exactamente, señoras y señores, hoy es jueves de Me Acuerdo y cuando son las 11 de la mañana con 22 minutos y estamos de regreso para continuar con este bonito programa, más bien para dar inicio. ¿Por qué? Porque no hemos platicado de qué nos vamos a acordar el día de hoy. Ya no, bueno, es que les iba a decir otra cosa. Les iba a decir otra cosa de los regalos que les tengo el día de hoy. Porque yo veo que, miren, no sé si sean convenencieros ustedes, pero me encanta que sean así, porque están acompañándome y están aquí conmigo. Por eso hoy les traigo yo regalos. Les traigo regalos. Ahí les va. Ahí les va. Hoy tengo regalos para que se vayan a este espectáculo maravilloso que se llama Harlem Globetrotters, que es este próximo 10 de octubre en la Arena Guadalajara. No se lo pueden perder. Y ustedes van a poder estar ahí. Sí, les voy a regalar boletos. Tengo hoy dos pases dobles, según me indican por acá la producción. Tengo dos pases dobles para que ustedes se vayan a este gran espectáculo. Y por supuesto, los otros, no, ahorita les digo, depende de cómo vea la respuesta. Yo les digo si les voy a dar los otros regalos. Pero lo que sí es que hoy, en este jueves de Me Acuerdo, vamos a hablar de los dulces. Va a ser un día muy dulce. Dulces que recordemos, pero que en la actualidad ya no existen. Dulces que antes disfrutábamos y ahora ya no existen, señoras y señores. Bueno, o al menos así los tienes que super buscar, porque claro que hay gente que se encarga de andar recuperando ese tipo de cosas coleccionables, pero ya no te los comes. O sea, antes ibas a la tiendita y los encontrabas ahí en la tiendita y los disfrutabas al máximo y demás. Dulces, caramelos, chicles, chocolates que ya no existen, que ya no están. Ojo, no me digan marcas, ¿eh? Díganme cómo eran y en qué momento de la vida, porque ya saben que a mí me gusta que ustedes me cuenten absolutamente todo, en qué momento de la vida los disfrutaban. Ahí está el WhatsApp, 3x3-8080-987, y van a participar para los boletos que yo les tengo el día de hoy de Harlem Globetrotters, que es un espectáculo en donde combina la comedia, combina el básquetbol, combina la acrobacia también, y se la van a pasar increíbles. Este próximo 10 de octubre no se lo pueden perder, o sea, el sábado. El sábado es sábado además. Bueno, cuéntenme por acá a través de el WhatsApp 3x3-8080-987. Ay, me ponen su nombre completo, por favor. Su nombre completo y me lo dicen. Bueno, en lo que ustedes me mandan sus mensajes, hoy no voy a hablar tanto. Me voy a disculpar anticipadamente porque hoy no voy a hablar tanto porque mi garganta sigue tronadísima, tronada. Ustedes valórenme que estoy aquí. No, no se crean. A mí me encanta estar con ustedes. Son las 11:25. Voy con más música. Regreso.
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0: 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Y los accesos para los mejores conciertos todo el año. 11:31. Vamos a un corte comercial.
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0: regreso, son las 11 de la mañana con 37 minutos. Ya estamos de vuelta, señoras y señores. Y ahora sí vamos a entrar en materia, porque hoy los estoy preguntando y nos estamos acordando de esos dulces de nuestra infancia que ya no existen y que nos encantaban. Y que gracias a eso ahora pues nos encanta lo dulce. Nos encanta lo dulce. Dice por acá, hola Mayra, Pico Rico estaba como en 10 centavos. Bien delis, qué recuerdos, tenía como 6 años, saludos. Oigan, les voy a decir algo, obviamente los tiempos cambian y obviamente la situación de la vida y de la crianza y demás va cambiando muchísimo, pero antes no nos limitaban en disfrutar de nuestros dulces y demás. ¡Oh! No nos limitaban en el azúcar, pero bueno, ahora sí hay que cuidarnos, ¿eh? Hay que cuidarnos porque ya no los hacen como antes, vamos a justificar con eso. Por acá tengo un audio, hola.
1: Ay, Mayrita, ¡mate! Yo te escucho, pero no soy convenenciera, pero sí quiero participar para los boletos.
0: Me encanta.
1: Y llevarme a mi niño a que vea ese súper espectáculo a la Arena Guadalajara.
0: Mucha suerte, preciosa.
1: Así es que quiero participar por ese par de boletos. Y llámame convenenciera, pues.
0: Ay, no, los quiero, lo sabes.
1: Aquí te estamos escuchando. A veces no puedo mandarte mensajito por el trabajo, ya sabes, pero hoy me vine a esconder al baño y aquí estoy porque sí quiero ir a la Arena Guadalajara. Ahí te dejo mi nombre abajito.
0: Oye, pero y
1: dulces, travesuras. No. Dulces. Dulces que ya no están.
0: Ajá.
1: Oh, aquellos dulces duros que te tumbaban las muelas y los dientes, ¿te acuerdas?
0: Y claro, que los vendían a granel, ¿no?
1: Que se te pegan en el paladar. No digo marcas. Pero sí le vas a atinar. Anótame para los boletos. Primero la Arena Guadalajara. Ahí te dejo mi nombre abajito.
0: ¿Que son como unas obleas o cuáles serán? A ver, bueno, ahí aclárenme. Dice, hola Mayra, buenos días. Saludos a mis hermanas Norma y mi tocaya Mayra. Los dulces que yo creo no hay son los chicles motita. ¿Se acuerdan de los? Estaban duros. O sea, te los comías. Bueno, no, te los tragabas, obviamente, pero a los 3 segundos ya no tenía nada de dulce. Pero te dolía la quijada. Yo creo que desde ahí se me afectó mi quijada. Mayra, buenos días. Recordar es vivir. Esas paletas de doble carita con gestos se llamaban palelocas. No participo por los boletos. Saludos, mi querido Omar. Las paletas agridulces que venían dobles y tenían caritas, eran triángulos o cuadrados, deliciosas. Hola Mayra, eran unos dulces que se llamaban abejitas, unas bolsitas transparentes como mielecita de colores. Eran deliciosos, ya no las hay, de verdad ya no las hay, sí eran deliciosas, ¿eh? Esas abejitas, que creo que, si no mal recuerdo, eran de una marca muy conocida. Pero estaban buenísimas. Mayra, los chicles de bolitas, esos rositas que no los comía. Bueno, los chicles de bolitas, aquí dijo. Los dulces con pasas son los que ya no he visto. ¿Sabes dónde yo los he visto? Que son unos caramelos y tienen una pasita ahí adentro, en el mercado. Yo los he visto, saludos a la gente del mercado, de aquí, de todos los mercados, pero yo los he visto ahí. Díganme si son ideas mías nada más, o son ideas mías. Oigan, y eso que les ando diciendo convenencieros, ya saben que no, todos somos convenencieros aquí en la vida, pero así nos comunicamos ustedes y yo, porque ustedes y yo somos uno mismo, Oigan, por acá tengo otro audio.
2: Hola, Mayrita, buenos días.
0: Hola, preciosa.
2: A mí me gustaba mucho un chocolate que tenía almendras, era largo, había de colores, verde, morado, pero ya no he visto, por más que busco, ya no lo he encontrado.
0: ¿En serio? Buena tarde. Saludos, preciosa, gracias por comunicarte conmigo. ¿Cuáles serían esos? No me acuerdo, pero qué ricos los dulces, ¿no? Bueno, son las 11 de la mañana con 42 minutos. Recuerden, están participando para los boletos de Harlem Globetrotters, que ustedes se pueden ir a disfrutar a la Arena Guadalajara. Me voy con música. Son las 11:42 y regreso.

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2: Ya son las 11:45.

0: Son las 11 de la mañana con 53 minutos. Oigan, quiero que levanten la mano todos aquellos que son deportistas como yo. Ajá. Bueno, a todos aquellos que les gusta correr. ¿Ya levantaron la mano? 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Bueno. Son las 11 de la mañana, 56 minutos. Me voy a leer algunos mensajes que tengo por acá o ya me voy con música. Ah, ok, regresando. 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Son las 11 ya con 57, regreso.
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1: 12-2. 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

0: regreso, son las 12 ya con 16 minutos, señoras y señores, y vamos a seguir leyendo sus mensajes por acá, porque hoy estamos hablando de esos dulces que antes existían y ya no. Ya no, por acá, miren, muchos me están diciendo de los chicles motitas. Dice, hola Mayrita, buenos días. Los coyules en almíbar, delicioso. Solo los he encontrado en algunos pueblitos, pero en la ciudad ya no. Buen día, recuerdo allá en el 98-2000 unas gomitas blancas, rosas con blanco, que se llamaban Pompis rosadas. Eran rosas con blancos. Mi papá tenía una tienda y en cada descuido me agarraba unas. Yo creo que por eso soy diabético. Ay, ¿en serio? Oye, esas no las recuerdo. ¿Cuáles eran? Dice, hola Mayra, sobre el tema de hoy, yo recuerdo un chocolate delicioso que compraba en las tienditas. El chocolate era mitad blanco y mitad oscuro. Al presionar el empaque salían ambos chocolates juntos. Una delicia. Muchos ya no los venden. Se llamaba Chupipac. Sí me acuerdo de eso. Miren, me encanta que hasta la imagen me mandan para que Mayra sepa de qué me están hablando. Buenos días, quiero participar por los boletos. Los dulces que recuerdo, que ya tienen mucho que no veo, son las abejitas del manguito. Y unos jueguitos en triángulos congelados raspaditos que eran de una heladera como un símbolo de corazón. No me acuerdo de esos. ¿Tú te acuerdas, Leo Marín? No, Leo Marín está muy chiquito. Muy chiquito está Leo Marín. Por acá tengo un audio, vamos a escucharlo. Hola.
1: Hola Mayra, buenos días.
0: Hola, gusto hermosura. Saludarte. Igualmente.
1: Los dulces que ya no salen eran unos chicles redondos, amarillos, que no tenían nada dentro, eran a granel. Estaban duritos, sí, pero eran muy buenos. Participo para ir a ver a los Globetrotters en Arena Guadalajara.
0: ¡Ay, mucha suerte!
1: Mi nombre es Claudia Gallardo. Oigan. Espero poder participar. Saluditos.
0: Saludos, hermosa. Oigan, yo les quiero confesar algo. Miren, yo me encantaría tener así como 1,000 boletos y regalárselos a todos los que participan conmigo, porque no saben de qué manera me hacen feliz y de qué manera hacen que este programa obviamente tenga el contenido, porque ustedes son los que hacen. Yo soy aquí nada más la moderadora. Ustedes son el contenido de este espacio y me encantaría que a todos yo pudiera regalarles los boletos. Pero bueno, les deseo mucha suerte y gracias por participar. Por acá tengo otro mensaje. Ay, a ver, vamos a escuchar este audio, Leo, por favor.
2: Hola, Mayra. Mi infancia fue muy feliz y muy dulce, porque mi abuelita tenía una mesa donde vendía todos los dulces que se vendían en los años 80, a principios de los años 80. Yo recuerdo mucho una paleta, creo, si mal no recuerdo, se llamaban palelocas.
0: Claro.
2: Era el palito blanco. Un triangulito por un lado y una redondita por el otro, y obviamente tenían una carita dibujada. Me encantaban esas palelocas, me encantaban muchísimo. También disfrutaba muchísimo los polvitos, los sobrecitos de chocomil. Participo también por los boletos para los Harlem Globetrotters. Gracias.
0: ¡Mucha suerte! Les digo que quiero tener 1,000 boletos. Ay, que la Arena Guadalajara me los mande todos a mí y los regalo todos yo, ¿no? ¿O qué? ¿Qué hacemos? ¿Ustedes qué opinan? Son las 12 ya con 20 minutos. Voy con más música. Regreso.

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0: Estamos de regreso a través de Globo 98.7 y estamos hablando de los dulces que ya no existen, que eran de nuestras épocas y que nos acordábamos, que llorábamos y pataleábamos porque no nos lo querían comprar. No, yo creo que nuestros papás fueron muy buenos porque sí nos compraban todos esos dulcecitos. Por aquí tengo a un experto en dulces, mi querido... No me tuerzas los ojos. No me tuerzas los ojos. O sea, si no quieres hablar... Te estoy dando un espacio maravilloso, que es mi espacio, para que platiques. Carreón, ¿por qué no fuiste a la calle hoy? Cuéntame. Uy, de que llegue al micrófono. ¿Por qué no fuiste a la calle? ¿Por qué te inventas palabras que no existen?
1: Justamente por eso. Estoy acomodando mi léxico para pronunciar cosas que no sé pronunciar.
0: Si alguien tiene algún maestro de lenguaje o algo...
1: Saludos a Mariana Mayer, que es no maestra, pues, pero conoce mi dislexia a la perfección. Entonces, ella sabe de lo que hablo.
0: Ay, no, pero bueno. Oye, dulces que ya no existen, platícame.
1: No sé si todavía exista, pero yo hace mucho comía, o ya no he visto también, los mentados rompemuelas, que eran luches, de leche, súper duros. De ahí su nombre de rompemuelas, que era una tablilla. Y aparte de romper muelas, te picaba toda la boca y la encía porque eran, no tenían una forma amigable para la boca. Tenían ahí picos ahí demasiado raros.
0: Es que eran como que tenían coco, ¿no? ¿O qué?
1: Ajá, tenían como coco y cajeta y no sé qué otra cosa. Y esos como ramitos de coco y aparte la cajeta ya endurecida, pues quedaba filosita para la encía y la lengua y todas esas cosas. Era difícil de morder, ahí te lo entretenías un buen rato, ya una vez que era amigable para la boca, el morderlo, ahí te encargo todas las muelas, ahí se te quedaban. O mínimo se te picaban.
0: ¿Pero todavía existen esos o ya no?
1: Tengo mucho tiempo que no las veo.
0: Yo siento que en el mercado voy a encontrar todo eso. El fin de semana voy a ir al mercado.
1: En San Juan de Dios posiblemente.
0: O sea, yo voy a ir al mercado y voy a decir, oigan, estuve hablando de los dulces que aún no existen, necesito que aquí existan.
1: Y ya.
0: Y háganle como quieran.
1: Como quieran.
0: Pero sí, me acuerdo, eran buenísimos.
1: Sí,
0: eran
1: muy
0: buenísimos.
1: Buenas,
0: o sea, durabas años. Te lo podías sacar de la boca, lo podías guardar y al siguiente día seguir otra vez y así varios días.
1: Y aparte tenían un papelito como de. Ajá. No sé qué, que lo comías igual.
0: Sí, era papel como papel mantequilla que le llaman.
1: Ok.
0: Creo que así le llaman, no sé. Como el de que le ponen al pastel para hornear, como papel para hornear, ¿sabes?
1: Okay.
0: Entonces, sí eran buenísimos esos dulces. Entonces, estaban muy, muy ricos, la verdad. Oye, mi querido Carreón, ¿cuándo vas a ir a la calle?
1: Mañana nos pueden encontrar con estos kits de hidratación que la verdad son muy buenos, son muy cotizados. Tanto así que yo ahí quiero tres. Mi agua
0: yo
1: tomo,
0: también.
1: Pues, pero a ver, ahí quiero tres.
0: Con razón. Yo no tomo agua para no retener líquido.
1: Exacto.
0: Oigan, bueno, para que estén muy atentos con mi querido Carreón que va a andar en las calles de la ciudad. ¿Les parece? Bueno... Oye, Leo, ¿qué te parece si en este momento giramos la ruleta? Porque yo tengo dos pases dobles para que se vayan a disfrutar de este espectáculo que está buenísimo, que es de los Harlem Globetrotters, que está espectacular, maravilloso. Y voy a regalar dos pases dobles. Entonces, vamos con el primero, ¿te parece? Ok, gira esa ruleta, Leo, por favor. Se lleva los boletos en la terminación 1208. 1208 es quien se lleva esos boletos. Irma Patricia, mi tocaya, te lleva los boletos. Irmita, felicidades. Y ahorita voy a regalar el segundo pase doble. ¿Les parece? Me voy con música. Regreso con ustedes.

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0: de vuelta. Gracias por continuar con nosotros a través de Globo 98.7. Seguimos adelante con este espacio en el cual nos estamos divirtiendo y estamos recordando esos dulces que en este momento de la vida quisiéramos regresar o viajar en el tiempo e ir a nuestra infancia. Y claro que, por supuesto, que consumirlos, que disfrutarlos, pero sin esas preocupaciones que ahora que, ay, no, yo voy a engordar por comer esos dulces. No, antes no nos importaba eso. Dice Mayra, los angelitos y diablitos, esos polvitos me encantaban, tenía como 7 años, eran polvitos, un dulce picoso, el diablito, y el angelito un dulce ácido. Aquí ando, perdón por no saludarte, pero participo por los boletos. No importa, estás perdonada por la eternidad. Por la eternidad estás perdonada. Oiga, yo me acuerdo que había como, no sé por qué eran tan famosos, unos dulcecitos que, miren, hasta se me está haciendo agua la saliva, que se llamaban, creo que se llamaban picalimón, súper ácidos, unos polvitos súper ácidos. Recuérdenlos y se les va a hacer agua la saliva, como a mí en este momento. Ok, basta, ya se me antojó. Pero yo no los he visto. Creo que sí se llamaban picalimón. No sé, a ver, ¿alguien sabe? Recuérdenme por acá. Tengo, dice por acá, Mayra, los cigarros de chocolate en forma de cigarrillo salieron del mercado por regulación sanitaria. ¡Claro! Pero eran muy ricos. Eso sí, pero, oiga, de verdad, es que antes no le teníamos miedo a la funa. No teníamos miedo a la funa, o sea, lo que sea, y nos andábamos comiendo y demás. Pero por acá dice, hola, buen día, el dulce que hablas se llama quebramuelas. Sí, claro, el que decíamos hace ratito Carreón y yo, ¿no? Tengo por acá otro mensaje. Hola, Mayrita, el dulce que ya no se ven son las colaciones, bolitas de colores con una semillita en el centro. Bueno, esos me gustaban y ya no los he visto. Vámonos con este audio, Leo, por favor.
1: Hola, Mayra, buenos días.
0: Hola, buen día.
1: Yo recuerdo de una paleta que se llamaba Chupirul. Ajá. Era como un conito de colores, blanca. Ajá. Que a mí me gustaba mucho. Bueno, eso es todo. Soy Sergio. Quiero participar por los boletos.
0: Saludos, Sergio. Ya estás participando. Mucha suerte, mi querido Sergio. Por acá tengo otro audio. Hola.
2: Dulces que ya no existen. Uy, me acuerdo de unos, o creo que volvieron a sacarlos.
0: ¿Cuál?
2: Unos brinquitos, creo que se llamaban.
0: Sí.
2: Que era un sobrecito con una rana dibujada y te los comías y sentías que te brincaban en la lengua.
0: Sí, claro.
2: No sé si se acuerdan de esos, creo que se llamaban brinquitos.
0: Por supuesto. De ahí, por los 90. Sí, nos acordamos de eso. Por acá dice, hola, Mayra, como la gran mayoría extraño los dulces Motita, buenísimos, un chocolate con envoltura metálica de colores, creo que ni tenía marca, pero tenía azúcar y al comer tronaba el azúcar. Los picalimón todavía existen. ¿Dónde? ¿En serio? ¿Sí se llamaban picalimón? A ver, voy a buscar aquí, a ver, dime dónde existen, porque picalimón, estoy buscando para... No, esos no eran, ¿o sí? Es que no, sí. Bueno, no se llamaban picalimón. ¿Sí o no? Mayra, decídete, por favor. No. Bueno, sí, es que eran con chile. Los picalimón eran con chile y el otro se llamaba limón 7. Es el que yo les digo, se llamaba limón 7. Bueno, ya basta. Oye, mi querido Leo, pues ya se nos está terminando el tiempo y yo tengo muchísimos mensajes y no creo que alcancemos a escucharlos todos y a leerlos todos, pero de verdad tampoco me va a alcanzar el corazón y la vida para agradecerles a todos ustedes de que se comuniquen conmigo, que participen el día de hoy y que, bueno, que hagamos juntos este espacio, pero que creen, todos están participando para los boletos. Así es que, Leo Marín, vamos en este momento a ponerlos todos en la ruleta, a girar esa ruleta y, por supuesto, a saber quién se lleva el segundo pase doble para que se vayan a disfrutar de este espectáculo de los Harlem Globetrotters. Así es que, mi querido Leo, es que todavía traigo el antojo del picalimón o del limón 7 ese. Vámonos con la ruleta, gírala, por favor. La terminación 6706, 6706. Ah, pero ¿qué crees? Fíjate qué suerte tienen. Dice Mayra, no participo para los boletos. ¿Qué? Leo, ¿qué hacemos ahí? ¿Otro? ¿Otro? ¿Hacemos que la ruleta gire y demás? ¿Qué opina el público? ¿Qué opina el público? Bueno, vamos a hacer que la ruleta gire en este momento. Leo Marín, por favor. Así me gusta que me digan, no participo, pero mira, hasta la suerte. Es que como no lo había leído su mensaje. Dice por acá la terminación 3541, 3541, Luisa Fernanda. Luis, dice, llévatelos tú, Mayra. No, yo no, son para ustedes, son para ustedes. Bueno, Luisa Fernanda se lleva ya los boletos. Oiga, ya me voy antes de que yo me ahogue por acá. Bueno, cuídense mucho, pórtense bien. Nos escuchamos a las 4 de la tarde. Gracias, adiós.
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1: Muy, pero muy buenas tardes, Guadalajara y su zona metropolitana. ¿Cómo están? Caray, qué alegría regresar a esta cabina de radio. Ya es hora, 1:08. Listos para pasar 2 horas llenas de buena onda, buena vibra, de mucha música, de regalos. Obviamente tengo regalos. Y además, mucha diversión. De eso se trata este programa. Que lo pases muy bien en estas 2 horas y que te olvides de todo lo que te quita la sonrisa en este momento, ¿ok? Soy Poncho Camarena, me presento, si no me conoces, un placer. En los controles me acompaña mi querido Leonardo Marín, como siempre. Hola, hola Leo, ¿cómo andas? Eso es todo. Oigan, más adelante los voy a invitar a la carrera MBS Radio, para que no se hagan que no, yo no hago ejercicio. Los voy a invitar a que se activen y a que hagan la primera carrera MBS Radio, ¿ok? Les tengo detalles más adelante, pero también saludamos a mi querida Alexa. ¿Cómo estás, Alexa? Saluda al público, mi reina.
2: Ay, ¿cómo están mis pequeñas criaturas de la creación?
1: Me imagino que están muy bien, Alexa. ¿Y tú qué rollo?
2: Ay, onta, bebé. Mi cachetón cara de burro.
1: Aquí está. Espérate, Alexa. Oye, no inventes. ¿Qué se festeja el día de hoy? Para eso te compré en el baratillo, fíjate.
2: Hoy es el Día Mundial del Pulpo. Uh-huh. Ay, me encanta comer el pulpo a las brasas con limón. Ay, sabor.
1: Ay, sí, está

0: sabe muy bueno el pulpo a las brasas, así adobadito, ñom, ñom, ñom, ñom, ñom. Alexa, a ver si es cierto que muy, que yo todas las traigo y que yo soy la mera mera. Búscame una canción que diga la palabra pulpo en menos de 3 segundos. En menos de 3 segundos.
1: Ash, eso está bien fácil. A ver, para la oreja.
0: A ver, ¿cuál?
2: Era pulpo. Era pulpo. Era pulpo, pulpo, pulpo. Era pulpo.
0: ¡Wow, Alexa! ¡Órale! No, pues muy bien, Alexa.
1: ¿Cómo te quedó el ojo?
0: No, muy bien. ¿Algo más que se festeje hoy?
1: También es el Día Mundial de la Dislexia. Los reto a que nos manden un saludo en nota de voz con dislexia. Por ejemplo, ay, quiero los como.
0: Ay, cómo los quiero. A ver, manden una nota de voz disléxica. Yo ando lechuga como fresco. Yo ando lechuga como fresco, gente. Así es que, venga, vamos a escuchar algunos mensajes con dislexia. A ver cómo le hacen. Oye, de repente, si tomas terapia, si tienes dislexia, si tomas terapias puedes mejorar muchísimo. Así es que no os preocupéis. Pero bueno, quiero escuchar una nota de voz con dislexia. A ver, ¿qué nos dicen? Hola, hola.
3: A ver cómo...
4: ¿Les ha ido cómo?
3: Y de repente, sí.
4: Alexa, buenas tardes, me trabé, pero tardes buenas,
0: ¿Qué?
4: Noches, tardes, ya no sé ni lo que dijo.
0: Una cosa es tener dislexia y otra cosa es cantinflear, hermano. ¡Hola!
5: Hola, Poncho. Yo ando sol de acalorada.
0: Yo también. También yo.
5: Trabajando ando, mi Alexa.
0: ¡Eso es todo! El público más ganador de este cuadrante tapatío se reporta. Miren, están mandando muchas notas de voz. Vamos a esperar unos segundos para ver qué nos cuentan. ¡Buenas, buenas!
6: Yo ni borrando hacho, nomás me
0: reservé
6: 3 tomesas.
0: Chivas arriba, dice, Chivas arriba. ¿Cómo no? Uno más, buenas.
7: Buenas tardes, Carmela y Rafael. Pero yo no sé, yo no sabo decir si va con D o con B.
0: No entendí nada, hermano.
8: Yo soleado perro como ando.
0: ¿Cómo?
8: Yo, soleado perro, como ando.
0: Bueno, uno más, venga.
9: Yo bajo para arriba y subo para abajo. Ánimo y buenas tardes.
0: Buenas tardes, hermano. Bueno, hoy es día de la dislexia. Vamos a arrancar con música, pero antes tenemos una felicitación especial para Ángel Rafael, que está cumpliendo años. Saludos a Belén con mucho cariño, parte de Leonardo Marín. Ángel Rafael, invítanos al pastel. Pásalo bonito. Y ahí te van estas mañanitas porque queremos que los festejes. Así es que, Ángel Rafael, Happy Birthday to you. De parte de todo este equipazo, ¿ok? Venga.
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0: Bueno. Felicitaciones ahí en casa. Belén, invítanos un pedacito de pastel, ¿no, Leo? Que se moche. Bueno, vamos a arrancar con música. Es Natalia Lafourcade. Esto se llama En el 2000, en Globo 98.7. 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
11: En el 2000.

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2: La 1:20.

0: Demos la ardilla a todo lo que da, porque tenemos en la gimnasia cerebral nada más y nada menos que adivine el personaje, donde ustedes en 2 minutos de cronómetro van a realizar preguntas para obtener pistas. Una vez teniendo muchas pistas, nos soltamos a dar el nombre del personaje que creo que está oculto, ¿ok? Bueno, en este momento vamos a arrancar con... Bueno, primero poniendo el cronómetro, ¿verdad? Recuerden hacer preguntas al principio, de volada. Hay que aprovechar el tiempo, familia, porque es una misión de todos. ¿Estamos? Arrancamos en 3, 2, 1. Hagan sus preguntas. Adivinemos al personaje. Adelante, venga.
1: ¿Es cantante?
0: Sí.
2: ¡Uno!
0: Es cantante, sí. Ay. Canta, sí canta. Adelante.
3: Chito, buenas tardes. Cantante? ¿Tu personaje es hombre?
0: No, es mujer.
1: Es mexicana, Panchito, saludos.
0: Sí, orgullosamente mexicana. Venga, más preguntas.
4: Hola, Panchito, ¿tu personaje es hombre o mujer?
0: Mujer, mujer, completamente. Hola.
1: ¿Está casada con alguien famoso?
0: No, ahorita creo que no, ya está soltera.
5: Hola, Panchito.
6: ¿Vive aún?
0: Sí, vive, vive aún.
4: Panchito, ¿tu personaje es hombre o mujer?
3: ¿Tu
4: ¿Mujer?
3: Personaje está viva?
0: Sí, sí está viva y coleando.
7: ¿Canta norteñas o rancheras?
0: Pues sí, de las dos se avienta.
4: ¿Es mexicano?
0: Mexicana, sí. Adelante, ¿tiene hijos? Según yo no,
1: pero... ¿Qué música canta?
0: ¿Qué música canta? De todo un poco, pero música popular.
6: ¿Canta ranchero?
0: Sí, sí le he escuchado cantar ranchero. ¡Hola! ¡Venga!
8: Ponchito, ¿tu personaje tiene más de 50 años?
0: Sí. Dice, ¿es de Veracruz? No es de Veracruz, no nació en Veracruz.
9: Chopón.
0: ¡Eh!
9: Archiva las Rivas. ¿Personaje Yuridia?
0: No. A propósito del día del disléxico.
4: ¿Y qué género de música canta?
0: Popular, rancheras, tropicalonas.
10: ¿Tu personaje está... es... ¿qué es Illoy?
0: ¡No!
4: ¿Es rubia?
0: No, no es rubia. Adelante.
6: Poncho, ¿tu personaje nació en Oaxaca?
0: ¡No! Dice, ¿ya es una señora o está joven? Ya es una señora.
1: ¿Es icono de las mujeres adoloridas?
0: No tanto, pero podría ahí figurar.
7: ¿Es la hija de Alejandro Fernández?
0: ¡No!
11: ¿Es Ana Gabriel?
0: ¡No!
12: Hola, ¿tu personaje tiene raíces extranjeras?
0: ¡No!
13: ¿Tu personaje es de Monterrey?
0: ¡No!
3: ¡Adelante! ¿Tu personaje es Maribel Guardia?
0: ¡No!
4: ¿Tu personaje la... es alguien de los Aguilares?
0: ¡No!
4: Hola, Ponchito, ¿tu personaje es Lucero?
0: ¡No!
14: ¿Tenía trencitas cuando empezó?
0: ¡No!
15: Hola, Poncho, ¿está Lía?
0: ¡No!
16: Poncho, ¿tu personaje es Lucero?
0: ¡No!
16: ¿Qué es? ¿Lucero?
0: ¡No!
17: ¿Tu personaje es de la época de oro?
0: ¡No!
7: ¿Es Mariana Ochoa?
0: ¡No, tampoco!
1: ¿Puedes cantar por lo menos uno de sus éxitos?
0: ¡No me la sé!
4: Hola, Ponchito. ¿Tu personaje es hija de papás artistas?
0: No.
7: ¿Es Mariana Ochoa?
0: No, tampoco.
6: ¿Es Ana Bárbara?
0: No.
10: ¿Poncho es Nilly Adams?
0: Tampoco.
4: Hola, Ponchito. ¿Tu personaje es China o Lacia?
0: Es quebradita, quebradita. No, Lacia no es.
18: ¿Poncho estuvo en un grupo musical?
0: No.
9: Es Daniela Romo.
0: No, mi Poli.
4: Hola, Ponchito. ¿Tu personaje es China o Lacia?
0: Tirándole más a China, ¿eh? Más a China, la verdad.
16: ¿Tu personaje es Marisela?
0: ¡No! En ese momento, ¡tiempo! ¡Tiempo! Ahora sí, tiren factos. Nadie preguntó si salía en películas o no. Ya les di un mega tip, ¿ok? Venga, suelten nombres con esa información que acabamos de recabar. ¡Adelante!
18: ¡Ponchichis! ¿A tu personaje le gustan los frijoles?
0: Yo creo que sí, hermano.
9: Ahí da Cuevas, Ponchito.
0: ¡No!
19: Hola, Ponchito, ¿tu personaje es Verónica Castro?
0: ¡No!
20: ¿Tu personaje es Edith Márquez?
0: ¡No!
3: ¿Tu personaje es Lupita D'Alessio?
0: ¡Tampoco!
6: Poncho, ¿tu personaje es Aida Cuevas?
0: ¡Nel!
9: ¡Es María Félix!
0: No. ¡Tampoco!
21: ¡Acabamos de recabar!
22: Poncho, ¿tu persona es Gloria Trevi?
0: ¡No, nada que ver!
23: ¿Tu personaje es Paquita, la del barrio?
0: ¡Menos!
21: ¡Acabamos de recabar!
22: Poncho, ¿tu persona es Gloria Trevi?
0: ¡Fríos!
10: Poncho, ¿tu personaje es Mariana Seoane?
0: ¡Nel!
20: Mariana Jiménez.
0: Tampoco. ¿Quién es
4: esa? Poncho, ¿tu personaje es Lucha Villa?
0: No, tampoco. ¿Quién es?
16: Poncho.
3: Ah, ¿tu personaje puede ser Paulina Rubio?
0: Tampoco.
1: ¿Personaje es Lucero?
0: No, nada que ver, Lucero. Venga.
2: Poncho, ¿tu personaje es Alejandra Ábalos?
0: No, tampoco.
19: ¿Cirugía Méndez?
0: ¡Respuesta correcta! ¡Ya le atinaron! ¡Ah, no! ¡No, no es ella! ¡No es ella! ¡Perdón, perdón! ¡No es ella! ¡Se parece! ¡No inventes! ¡No es Lucía Méndez! ¡Perdón!
5: Poncho, ¿tu personaje es Angélica, vale?
0: No, tampoco. No vale.
23: ¿Tu personaje es la Chilindrina, Poncho?
0: ¡No, menos, hermano!
2: ¡Es Tatiana! ¡Venga!
0: ¿Cómo las voy a confundir? ¡Qué sopa estoy! ¡Qué bárbaro! ¡Qué bárbaro! ¡Tiempo! Últimos tres mensajes. Últimos tres mensajes. ¡Échale, mi Poli!
9: ¡Aileen Derbez!
0: ¡No!
5: Tu personaje es Elena Rojo.
0: ¡Tampoco! ¡Último!
18: ¡Tu personaje es Ninel Conde!
0: ¡No! ¡Tiempo! ¡Se acabó! ¡Se acabó! Nadie dijo... Rosa Gloria Chagoyán, Lola la trailera, Padre Santo. Era el personaje oculto, nadie se acordó de ella. ¿Por qué me pusieron a Lucía Méndez aquí? Que sopes, producción. Súmenle que uno anda despierto desde las 4 de la mañana, pues no. Pero bueno, Rosa Gloria Chagoyán, caray, Lola la trailera. Qué guapa señora, la verdad, ¿no? ¿A poco no?
1: La Ponchita, ¿a poco? Esa señora cantaba, yo nunca
0: cantaba.
1: La vi ni la escuché ni nada. Sí, muy tramposos los de la producción ahora.
0: No, sí cantaba. Ahorita te ponemos una canción de Rosa Gloria Chagoyán. Pero sí. A ver. ¿Ya están pitando? Sí. Mira, ahí te va una muy famosa de ella. Suéltale, papá.

0: Ahí estuvo, bueno, ahí estuvo. ¡Vámonos con música! ¡No le atinaron! ¡Qué barbaridad! Voy con más música en Globo 98.7.
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0: 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Vamos a un corte comercial.
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completamente en vivo. Si ustedes se quieren conectar a mi TikTok Live, búsquenme como Poncho Camarena 5. Allí andamos haciendo este live. Así es que conéctense, por favor. Vámonos con el cara a cara. Prepárense, pero antes les tengo que decir algo. Tengo un boleto cuádruple para Papirolas, pero es para hoy. Así es que hagamos algo en este momento, ¿ok? La primera persona que pase a las instalaciones de MBS Radio, Avenida Novelista 5199, y diga la frase a Fernanda, nuestra recepcionista: Fer, háblale a Poncho que quiero los boletos de Papirolas. La primera persona que venga se los lleva, ¿eh? Son para hoy. Y además tengo otros boletos para otro día. Pero para hoy, estos boletos. Primera persona que llegue a MBS Radio, diga: Fernanda, Poncho me invitó a Papirolas. 4 pases para Papirolas el día de hoy. Ahí está. ¿Quién dijo yo? ¿Quién dijo yo? Vámonos con música en este momento. Continuamos con ustedes en el cara a cara. Agárrense porque esto se va a poner muy bueno. En la esquina roja, ¿quién tenemos? Leonardo Marín. ¡Venga! ¡Venga!

0: se llama Invéntame.
1: Lo que en mí te gustó, ¡Chivo! Invéntame. Y dale como a mí.
0: Y del otro lado, en la esquina azul, ¿a quién tenemos, producción? ¡Venga!

0: Arreglemos esto, como ustedes ya saben, ¿por cuál votas? Hola, hola, adelante.
1: Poncho, definitivamente nos vamos por Marco Antonio Solís.
0: Perfecto, el Buki tomando la ventaja. Dice por acá, hola, hola.
2: Ponchichis, ponchichis, pues claro que vamos a votar por el creador de la humanidad, por Diosito.
0: Ok, pórtate bien, te está viendo. Hola.
3: Poncho, las dos son muy buenas, pero me quedo con Marco Antonio Solís.
0: Perfecto, Marco Antonio Solís, uno más.
4: ¿Qué dice? Ponchichis, acá? Ponchichis, esquina roja.
0: ¡Esquina roja! ¡Qué paliza! Marco Antonio le está metiendo a Ricardo Montaner.
5: ¡Ponchita, Ponchita, buenas tardes!
0: ¡Buenas tardes!
5: ¡Vámonos, por Diosito!
0: ¡Por Diosito! ¡Ay, no! ¡Hola!
6: Hola, soy Ana. Poncho me invitó a Papirolas.
0: No, pero tienes que venir a MBS Radio. La primera persona que venga físicamente nos toque la puerta y diga, Poncho me invitó a Papirolas. ¡Hola!
7: Buenas tardes, Poncho, Tocayo.
0: ¡Ew!
7: Vámonos por el rookie.
0: Por el rookie.
7: Saludos.
0: Perfecto, muy bien. ¡Hola, hola!
8: Hola, Ponchito, buenas tardes.
0: Buenas.
8: Por Jesus Christ, por favor.
0: Perfecto, el voto para Jesus Christ. ¡Hola!
9: Sin duda. Jesús, invéntame.
0: Eso, muy bien, hola.
10: Por el Buki, Ponchito, por el Buki.
0: Muy bien.
11: Poncho, por el Buki.
0: Perfecto, no inventen. Ni un voto para Montaner. Y es muy buena.
12: Ricardo Montaner.
0: Uno.
12: Bésame.
0: Eso.
13: Hola, Poncho, ¿cómo estás?
0: Hola,
13: buenas
0: muy bien.
13: Tardes.
0: Buenas tardes.
13: Definitivamente, Marco Antonio Solís.
0: Perfecto.
13: Un abrazo.
0: Abrazo.
14: Marco Antonio.
0: Muy bien.
15: Ya ganó Jesus Christ, Poncho, saludos.
0: ¿Qué dicen por acá? Buenas.
16: Por el Buki, Ponchito, por el Buki.
0: No, pues ya, ¿para qué le hacemos a loco, gente? ¿Para qué le hacemos a loco?
17: Hola, hola, yo voto por Montaner, saludos.
0: Otro para Montaner, lleva tres, uno escrito.
18: Ricardo Montaner, Ponchito.
0: Ah, caray, puros de Montaner acá, no inventes, hola.
19: Buenas tardes, buenas tardes. Ahora tocó Uber vespertino.
0: Ok.
19: Y votamos por el señorón Marco Antonio Solís.
0: Muy bien,
19: clarísimo.
0: Otro. Dice Montaner, dice, también voto como si no hubiera chamba. Voto por Marquito. Muy bien. Uno y ya, ¿para qué le hacemos a loco?
20: Hola, Ponchito.
0: Hola.
20: Voto por Ricardo Montaner.
0: Ricardo Montaner, pues ya tenemos un claro ganador. No sé cuántos a 6 votos que sacó Montaner, así es que prepárense para cantar. Y le salga un suspiro desde lo más profundo de su ser. Él es Marco Antonio Solís. Y cantamos Invéntame. ¡Qué canciones! ¡Qué recuerdos! ¿Y tú? ¿A quién se la dedicas?

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2: En este momento, damas y caballeros, solicito la atención de los chavorrucos y chavorrucas que me escuchan, porque las preguntas de cultura general son de cultura chavorruca, de cosas, momentos, productos, programas de tele, caricaturas del pasado. Si tú tienes arriba de 30 añotes, puedes participar marcando al 33 16 53 38 80. El único requisito que necesito es que tú, en efecto, seas chavorruco o chavorruca. Venga, ¿quién me marca? Son 5 preguntas del pasado, del ayer, que muy probablemente vas a contestar. Voy por la línea número 1. Hola, hola.
3: Bueno.
2: Hola, ¿quién habla?
3: Alejandro.
2: Alejandro, ¿cómo estás?
3: Bien, bien, trabajando.
2: Eso, muy bien, mi Alex. ¿Eres chavorruco?
3: Sí, ya.
2: Sí, a ver, dime algo que te duela.
3: La rodilla.
2: No, sí, chavorruco, ya valió gorro. Las rodillas tienen garantía de 30 años, hermano, ¿ok?
3: Sí, ya voy bien.
2: Bueno, vamos a darle. Tengo preguntas, tú contesta. Pregunta número 1. ¿Cómo se llamaba la mamá de Gordolfo Gelatino?
3: Ah, doña Naborita.
2: Respuesta correcta. Segunda pregunta. ¿Cómo se llamaba el personaje interpretado por María Elena Velasco?
3: La abuelita.
2: No, la India María. ¿Qué niño de caricatura viajaba buscando a su madre acompañado de un mono, de un chango?
3: Y unos perros, Remy.
2: Remy, respuesta correcta, muy bien. ¿Alguna vez te hizo llorar esa caricatura?
3: Sí.
2: Qué barbaridad.
3: Y nunca había final.
2: Que no, ni nos los cuenten, porque yo tampoco. Siguiente pregunta. ¿Qué muñeco electrónico debías alimentar y cuidar para que no se muriera?
3: Tamagotchi.
2: Tamagotchi, respuesta correcta. Vámonos con la última. ¿Qué servicio de mensajería era famoso por permitir enviar zumbidos?
3: El Hotmail.
2: ¿El cómo se llamaba?
3: Messenger.
2: ¡Respuesta correcta, Alejandro! Nada más se te cuatrapió la de María Elena Velasco. ¿Sí te gustaban las películas de la India María?
3: ¿Sí?
2: Bueno, ahí se te está prendiendo la señal. Pero tienes 4 respuestas correctas. Un chavorruco legendario, ¿ok?
3: Ah, sí.
2: Gracias, hermano.
3: Gracias a ti, pues.
2: Bye. Vámonos por la siguiente llamada. ¿Quién dijo yo? ¿Quién dijo yo? 33 16 53 38 80. Vámonos por la llamada que sigue. ¿Quién dijo yo? ¿Quién se anima? Dijo mi compadre. Voy por la línea 2. Hola, hola, ¿quién habla? Hola.
4: Hola, Ponchito, ¿cómo estás? Muy buenas tardes, bienvenido nuevamente a Uber Musical.
2: Uber Musical, ¿cómo estás?
4: Aquí divirtiéndome en el tráfico de Periférico y Santa Margarita.
2: Perfecto. ¿Eres chavorruco?
4: Nomás cerca del séptimo piso.
2: Ya no, pues ya nomás eres como que muy, muy chavorruco. A ver, ¿qué te duele?
4: Pues Nada. La verdad es que nada.
2: Entonces no eres chavorruco.
4: Bueno, las costillas sí, porque me las fracturé hace como 4 meses.
2: No te digo, pues. ¿Qué cosas? Bueno, vamos a empezar. Primera pregunta. ¿Cómo se llamaba el personaje de Odisea Burbujas que era un científico?
4: Ay, era el doctor Memelowski.
2: Sí, profesor Memelowski, te la damos buena. ¿Qué conductor mexicano era famoso por regalar juguetes y recibir cartas de los niños en su programa?
5: ¡Cálmate, mi chavo! ¡Cálmate!
2: ¿Quién?
4: ¡Chabelo!
2: ¡No! ¡El tío Gamboín!
4: ¡Ah, tío Gamboín! Tienes razón.
2: ¿Qué comediante mexicano interpretaba a Chiqui Drácula?
4: Carlitos Espejel.
2: Respuesta correcta. Respuesta correcta. Vámonos con la siguiente. ¿Qué grupo español cantaba la canción Lobo Hombre en París?
4: Ay, Hombre Lobo en París.
2: ¡Aú! Lobo Hombre en París. ¿Quién?
4: Inspector.
2: ¡No! ¡La Unión! La Unión.
4: La Unión. Ay, carajo.
2: Vámonos por la última. ¿Qué videojuego tenía personajes como Ryu, Ken y Chun-Li?
4: Street Fighter.
2: Respuesta correcta. Muy bien, muy bien, muy bien.
4: Hija,
2: tienes nada más 3 respuestas correctas. Te ganó Alejandro con 4. Ni modo.
4: Bueno,
2: algo es algo, dijo aquel.
4: También los segundos lugares importan.
2: Exactamente. Hermano, muchísimas gracias por comunicarte.
4: Ahí estamos, Ponchito.
2: Vale.
4: Estamos a ver cuándo. A ver si hay para participar por boletos de papirola.
2: Okidoki, sí tenemos más al rato, ¿ok? Vámonos con ya música. Pasa. Muchas gracias, Uber Musical. Ahí estuvo. Saludos a Daniel 9, que contestó todas acá en TikTok. Pero todas, todas se las contestó. Felicidades a Daniel 9. Vamos con música. Es Laura Pausini, esto se llama Se Fue, en Globo 98.7. 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
1: 26. 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
3: Estamos de vuelta, familia, con un tema impresionante. No inventes. Ay, Dios santo. ¿Por qué les pasan estas cosas? A ver, yo estaba bien a gusto. Ya tenemos el tema de la tarde y nos llega esto. ¿Cómo hay que? A ver. Nos llega un mensaje que dice así. Saludos, Poncho, anónima. Creo, es más, estoy segura que le gusto al esposo de mi mejor amiga. ¿Cómo ahí que se hace? Qué incómoda me siento porque me volteé a ver el hombre de una manera muy, pero muy exagerada. ¿Qué se hace? Pues ponerle un alto, ¿no? Decirle, hey, hermano, dale las fiegas. O sea, ¿cómo? ¿Qué le dirías a este sujeto? O tú como mujer, ¿qué harías en esta situación? Dice aquí claramente anónima, creo, estoy segura que le gusto al esposo de mi mejor amiga por cómo me ve. Yo me siento bien incómoda. Le digo, no le digo, le pongo un alto, ¿cómo se lo pongo? Qué incómoda. Porque además, gente, además, ella también es casada. Pero ella no le da entrada a lo que me cuenta. ¿Cómo qué se hace? Y luego...
4: tratar de alejarte definitivamente, procurar nada más ver a tu amiga en algún cafecito o algo donde nomás estén ustedes dos, ponerle obviamente...
3: ¿Ponerle qué? ¡Ay, espérate!
4: Para que sepa que no es correspondido y que ni se le ocurra cruzar una línea que no.
3: Ok, perfecto. ¿Qué nos dicen por acá? Oigan, antes de que avancemos más... tengo boletos para The Harlem Globetrotters, o Trotters, como le quieras decir. Mándenme un baloncito si quieren participar por los boletos, ya que mandas audio, por los boletos de este equipo de baloncesto americano, o también para papirolas, ¿ok? De papirolas, mándame el emoji del payasito para identificarlos y poder tener ganadores de ambos, ¿ok? Buenas tardes, ¿tú qué harías? ¿Qué situación tan incómoda, gente?
5: Hola, Ponchito, mira, yo pasé por una situación igual, pero el fulano sí me invitó a salir. Entonces, ¿sabes qué? Yo le dije que no se pasara de lanza, que ella era mi amiga.
3: Claro.
5: Y tenía todo mi respeto y que yo nunca le había dado pie a él para que pensara que yo le iba a hacer jalón, ¿verdad?
3: Ajá.
5: Entonces yo eso hice, ya depende de cada quien lo que quiera hacer con sus cosas.
3: Ok, dice, ¿a poco la amiga no se ha dado cuenta? Las mujeres nos damos cuenta de todo eso. Pues yo creo que no, porque qué incómodo, hola.
6: Hola, buenas tardes.
3: Buenas.
6: Está padre que ella lo reconozca y por lo tanto ella ponga como su distancia. Y a lo mejor cuando se vean así, o sea, nada más ella y su amiga, pero al señor como descartarlo, ¿no? Porque ni modo que le diga a ella, tampoco, yo no le diría a mi amiga. Bueno, si yo fuera la buena, nada. Pero no, en todo caso, toda la esposa, pues imagínense qué desilusión. Mejor me den sana distancia. Y se acabó. Buena tarde,
3: excelente
6: día a todos, Ponchitos.
3: Saludos. Buenas.
7: Yo como el payaso, Ponchito.
3: ¿Cómo?
7: Los brincos dieras y ya, con eso se arregla todo.
3: Ay, no. Ay, no.
7: Es bien, hermano.
3: Igualmente, yo no sé qué voy a hacer con ustedes, la verdad. Hola.
8: Hola, hola, Poncho. Yo como mujer, si estuviera en ese lugar,
3: ajá,
8: pues con todo y pena, hablaría con la amiga. Si se pierden las amistades, pues ni modo. Si se conservan las amistades, pues también.
3: Qué bueno.
8: Pero sí hablaría claramente con mi amiga y le dijera, ¿sabes qué? Pues tu cacas me está echando los
3: tu marido,
8: perros, o me está viendo así,
3: ay,
8: me
3: no
8: siento incómoda y
3: shalala, shalala. Ok, shalala, shalala. Ok, perfecto. Buenas. Te escucho.
9: Hola, Ponchito, buenas tardes.
3: Buenas tardes.
9: Mira, los hombres de las hermanas y de las mejores amigas, como se dice que ellas son, ajá, se respetan.
3: Claro.
9: Entonces, a él, que le ponga un alto.
3: Exacto. También una máxima no escrita entre caballeros, entre hombres, es, por ejemplo, la novia de mi amigo, la novia de un amigo, punto, tiene bigotes. no existe. No la volteamos ni a ver. Es un código entre hombres, entre caballeros que tenemos. La novia de mi amigo tiene bigotes. Punto. No se ve. No se voltea a ver.
10: Pues si ya se dio cuenta, a ella también le gusta. Un rapidín y ya, hombre. No,
3: ¿cuál
10: pues,
3: rapidín?
10: No pasa nada.
3: ¡No!
11: Pues hay varios factores, Ponchito, que se tienen que evaluar. Primero, lealtad al marido, a su propio marido.
3: Ajá.
11: Segundo, lealtad a la amiga.
3: Claro.
11: Y tercero, pues lo más importante es el amor propio, pues, o sea, ¿qué clase de persona quiere ser?
3: Uh-huh.
11: Porque si se queda callada, pese a que ya se dio cuenta, entonces se puede decir que está consintiéndolo, tal vez no permitiéndolo, pero sí consintiéndolo. Y eso diría mucho de su persona, entonces yo creo que tiene que ser como lo fue la bella Shulamita, un muro.
3: Exacto.
11: Un verdadero muro para este tipo y para cualquier otro.
3: Ok, perfecto. Bueno, vamos con más música. Regresamos con este caso de la vida real. ¿Qué sucede? ¿Qué sucede? Es Shakira, se llama Día de Enero en Globo 98.7. 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
2: Las 2 de la tarde con 21 minutos.

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1: 225.

0: familia, en Globo 98.7. 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Oigan, vámonos con más mensajes. Y también me dicen producción que no han venido por los boletos de Papirolas para hoy. ¿Qué? Primera persona que se venga a las instalaciones de MBS Radio, Avenida Novelista 5199, Colonia Jardines Vallarta, diga: Poncho me invitó a Papirolas hoy, le entrego no dos, cuatro boletos, pero tienen que ser para hoy, ¿ok? Y también al final voy a regalar para otro día y para The Harlem Globetrotters o Trotters. ¡Venga! ¿Qué haces si de repente el esposo de tu mejor amiga te empieza a coquetear? A su máquina. ¿Qué haces? Es la situación de una radioescucha. Situación real.
1: Hola, buenas tardes.
0: Buenas.
1: Aquí yo creo que a la amiga también le agrada el esposo, porque si no le agradaría, entonces no estaría preguntando qué hacer. Entonces, pues, más vale que ponga distancia y que le ponga un alto antes de que esto pase a otra situación.
0: Ok.
2: Ponchito, hay que poner límites, hay que poner la diferencia y no ser como Clara Chía ni como Angelita Aguilar. No, hay niveles. ¿Eres amiga de verdad o qué?
0: O chapulina,
2: que
0: ¿no?
2: Que se note de qué clase de persona eres.
0: Ok.
2: Y te llegará la inteligencia necesaria para poner el límite como tenga que ser. Sobre todo muy claro.
0: Ok, perfecto. Hola.
3: Hola, Ponchito, buenas tardes.
0: ¿Cómo
3: estás? Para
0: opinar
3: del tema, mira, el hombre llega hasta donde la mujer quiere.
0: Eso sí.
3: Ella debería de ponerle un alto, porque al rato se queda hasta sin amiga y hasta sin pareja. Y nada, pues, ¿para qué quemarse con eso? La verdad, mejor si ya está, tiene su pareja, si todo está bien y...
0: ¿Qué necesidad?
3: Mejor que busque nada más a la amiga y en algún momento dado que busque la forma de hablar con ella.
0: Así.
3: Si pasará más, pero si no, nada más con que le ponga un estate quieto al vato.
0: Órale.
3: Saludos.
0: Al vato.
4: Pero al fulano...
5: Yo le diría... A él, que nada, que no quiero nada, le pondré un alto, yo siendo ella.
0: Ajá.
5: Okay, ella, participo por los boletos.
0: Ella pregunta cómo le hace, o sea, que a lo mejor también ella está muy incómoda y no sabe cómo afrontarlo, no sé. Hola.
6: Yo digo que sí debería de mantener su distancia y siempre salir con su amiga a algún otro lado, y que cuando su amiga le pregunte, pues le diga que porque se siente incómoda por su marido. Sé que va a ser una pelea, pero si son muy amigas, debería de comprender.
0: Okay.
6: Mi nombre es María Guadalupe y estoy participando para los boletos de Papirolas.
0: Perfecto, saludos, María Guadalupe.
5: Ya es rollo del señor, Poncho, no es rollo de ella.
0: ¿Verdad?
5: Ella tiene a su amiga y todo, y si el cuate nomás lo anda viendo así, pues es problema de él. Que se haga pato, la verdad.
0: Ok, perfecto, saludos.
7: No, hombre, Poncho, que le dio un parado. Con eso.
0: Con eso, que le pongo un stop.
8: Poncho, quiero ir a Papirolas con mi familia.
0: Perfecto, saludos, hola.
8: Es que no puede hablar directamente con la amiga porque ella piensa, ella sospecha que le gusta al esposo, pero no le consta, no tiene pruebas. Entonces ahí, ¿cómo vas a hablar sin pruebas? Con algo que tú sospechas.
0: Ándale, también buen punto importante. Por acá, ¿qué dicen? Buenas, buenas.
9: ¿Qué onda, Ponchito? Buenas tardes.
0: ¿Qué onda?
9: No, pues mira, ¿has escuchado todos los audios de las mujeres? Hasta coraje me dio.
0: ¿Ah, por qué?
9: Nada más que le den un jalón para que se le quite la tentación al compa. Y pues ya, todo bien, saluditos.
0: Todo bien, ay no. No puede ser posible con ustedes. ¡Hola! Buenas tardes.
10: Es correcto, así como dices, la lealtad que tenemos entre los hombres con las novias de los amigos.
0: ¿Verdad? Sí, claro.
10: Igual debe ser en las mujeres, tienen que tener el mismo código de lealtad.
0: Claro.
10: Y ahí participo para los boletos.
0: Oye, ahorita me acordé de un amigo en Atotonilco que tenía la novia más guapa del pueblo, la más bonita, unos ojos muy bonita. Pues obviamente, antes de que fuera su novia, pues todos lo veíamos. Es, ahí viene, wow, que admiramos su belleza tal cual. Pero se la hizo novia, pasaba y nos hacíamos para otro lado. Nos volteamos, saludamos muy educadamente, pero no tiene bigotes. Y fíjate, se casó con ella, qué buena onda. Por acá, ¿qué dicen? Buenas.
11: Hola, Ponchiguapo.
0: Hola. Pues
11: yo creo que todos sabemos qué es lo que tenemos en casa.
0: Ok.
11: Entonces, en este caso, pues sí, le daría un límite al don y le diría, ¿sabes qué? Pues no, también es por ella, porque también si ella está casada, después puede tener problemas.
0: Ajá.
11: En este caso, sería darle un alto al tipo, y si en caso de que insistiera, pues sí, con la pena, decirle a la amiga, oye, pues ¿sabes qué? Yo ya le di un date quieto. O hasta si tiene un captura de WhatsApp o algo, en dado caso que sea demasiado coqueto, pues enseñárselo, ¿por qué no? Pero yo creo que primero sería ella hablar con el tipo y decirle no. Entonces, yo creo que también uno, si siente que le coquetea al otro, uno automáticamente tiene que, pues, ¿cómo se llama? Revirar y, pues, no darle tampoco como alas al individuo.
0: A la lacrán.
11: Y participo por los boletos. Saludos.
0: Perfecto.
11: Gracias y bye.
0: Voy con música. Tengo un éxito internacional. Es Savage Garden. Se llama Truly, Madly, Deeply. Un éxito para ti. Disfrútalo.
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0: 7, tenemos que encontrar a un ganador, al último ganador de Papirolas, que por cierto los boletos que se ganen hoy son disponibles para el 11 de octubre. 11 de octubre, ¿ok? Para que estén pendientes. Ya se fueron los boletos que teníamos aquí disponibles. Mauricio Domínguez se los llevó. Se los llevó. Y también tengo el último pase doble. Ah, no, de Harlem Globetrotters todavía tenemos. Tenemos. Así es que en este momento que gire la ruleta para saber quién se los lleva. ¿Quién se los lleva? Adelante, Leo. Okidoki, tenemos en este momento ganador o ganadora. ¿Qué es, producción? A ver, venga, a ver. Escuchemos.
1: Pues es una pura sospecha, ¿no? Que ajá, le gusta, entonces... Pues primero que lo confirme y ya después que
0: haga el despapalle,
1: que suelte,
0: ¿no?,
1: la bomba.
0: Ok.
1: Porque pues si nada más platican por pura sospecha, pues al rato va a ser chisme. Entonces mejor que confirme la sospecha. Ya confirmando la sospecha, pues ya. Que suelte la verdad.
0: Exactamente.
1: Participo por los boletos de Papirolas.
0: Pues ya son tuyos, hermano. Ya son tuyos los boletos de Papirolas. Mándame tu nombre completo, por favor. Así es que te voy a mandar un puntito para identificar que tú te los ganaste, ¿ok? A ver, gira la ruleta, mi querido Leo. Por favor, la segunda. Venga. Boletos para The Harlem Globetrotters o Trotters. En este momento, habemos... persona que se los lleva, que dijo, hola.
2: No, hombre, Poncho, que le dio un parado. Con eso.
0: Néstor Luis Conde Álvarez para el equipo de básquetbol, Néstor Luis Conde Álvarez. Felicidades. Y pues ya, se fueron los boletos. Qué barbaridad, qué barbaridad, gente. A ver, ¿lo anotamos? Perfecto. Muy bien. Pues vámonos con más música y regresamos ya para cerrar este tema. A ver, ¿en qué paramos? Por ahora llega Cani García y Karim León. Se llama El Sombrero y la Camisa en Globo 98.7. 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
2: Dos cincuenta y cuatro.

0: vuelta ya para despedirnos. Oigan, ¿en qué momento ya faltan 2 minutos para las 3 de la tarde? ¿Alguien me explica por qué el tiempo avanza tan rápido? ¡Qué barbaridad! Pero ¿saben qué? Siempre disfrutamos estas 2 horas juntos de una manera impresionante. Ahí les debo el desenlace de esta historia de esta muchacha que nota que el marido de su mejor amiga le anda echando hits. Oye, ¿no? ¿Qué son esas figuras? ¿Qué son esas figuras? Hay que comportarse como la gente, dirá mi abuelita. Pero bueno, yo me despido, familia. Agradezco a Leonardo Marín que estuvo en los controles. Soy Poncho Camarena. Si ustedes quieren saber más de mi vida, bueno, los espero en mi Instagram, Poncho Camarena. Síganme, los buenos. Es más, voy a mandar saludos a las primeras 10 personas que me sigan ahora mismo. Poncho Camarena en Instagram. Síganme, los buenos. Les mando saludos. Y también sigan las redes de casa, @GloboGDL, porque se vienen cosas. Tenemos una campaña hermosa que tiene que ver con el mes del cáncer de mama. Hay que prevenir, hay que estar pendientes, hay que hacer la diferencia, obviamente con prevención, ¿ok? A ver, ahorita les doy información de esto. Nomás dejen que lo encuentre. ¿Dónde quedó? ¿Dónde quedó la bolita? Aquí está. 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Hay que checarse, ¿ok? Bueno, pues ya me tengo que despedir, pero ¿a quién mandamos saludos antes de ir? A Alex. A ver, Alexis. Saludos, Alexis. Saludos a Elisa Z. Ramos. A Belén Mesa, Belén, arquitecta, ella, Manuel Miral, Juan Manuel Miranda, también a María de Jesús Velázquez, saludos María, también a Cindy, Jani Flores González, gracias por seguirnos muchacha, gracias, muy amables. Oigan, pues no me llevan, me voy, no al revés, no me voy, me llevan, porque ya, hoy es día de la dislexia, ¿sabe? Hoy es día de la dislexia, no me pueden decir nada. Cuídense mucho familia, los quiero, se quedan con Paulo Ibarra en las tendencias y luego llega Mayra Patricia Rivera. Este peluche se cambia de estuche. Hasta mañana. Bye, bye.
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0: jueves ya y estás en tendencia. Soy Paulo Ibarra. Imagínate que Bono, el vocalista de U2, escribiera una canción inspirada en ti. Eso le ocurrió a Rosalía. El tema se llama The Mirror Maker y forma parte del próximo disco de U2. Bono incluso le pidió ayuda con algunas palabras en español y lo más sorprendente es que todavía no se conocen personalmente. Que en nuestra casa tengamos agua no significa que el problema no sea nuestro. Hasta 950 mil habitantes de Guadalajara podrían enfrentar tandeos durante 6 meses. Y mientras se hicieron grandes inversiones para el Mundial, la crisis del agua llevaba tiempo dando señales de alarma. Hoy no necesitamos que los gobiernos echen la culpa, necesitamos respuestas. Porque el agua no es un privilegio de algunas colonias, es un derecho de todos. Pitbull está preparando una combinación musical inesperada. Mañana viernes estrena Bitcoin, un álbum de 24 canciones con invitados sorprendentes. Entre ellos están Bon Jovi, Kiss, Enrique Iglesias y Jason Derulo. El disco mezcla diferentes estilos y generaciones. ¿Quién imaginaría escuchar a Pitbull compartiendo un álbum con dos leyendas del rock?
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0: 328.

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0: Jueves de En Tendencia, te saluda Paulo Ibarra. El reencuentro de Oasis todavía tiene historias por contar. Mañana viernes llega Disney Plus el documental Don't Look Back in Anger. La producción muestra imágenes inéditas de la gira de reunión de 2025, ensayos y momentos detrás del escenario. Además incluye las primeras entrevistas conjuntas de Liam y Noel Gallagher en más de 20 años. Guadalajara tiene una cita con Gloria Trevi. La cantante se presenta esta noche en el foro principal de las fiestas de octubre. El espectáculo forma parte de la cartelera musical de este año. Y mañana viernes llegará Río Roma. Dos noches consecutivas de música mexicana para quienes disfrutan los conciertos en nuestra ciudad. Sheryl Crow está de regreso. La intérprete de All I Wanna Do lanza mañana viernes Pick You Up, su nuevo álbum de 7 canciones. El material aborda temas como la esperanza, la libertad y las relaciones humanas. A sus 64 años, Sheryl Crow sigue apostando por la música como una forma de conectar con los demás.
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1: Las 4. 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
3: Buenas, felices, espectaculares y maravillosas tardes. ¿Cómo están? Bienvenidos sean todos ustedes a Globo 98.7. Qué gusto saludarlos, acompañarlos en este que es ya jueves, ya huele a fin de semana. Bueno, yo voy a estar con ustedes el día de hoy hasta las 6 de la tarde. Así es que quédense conmigo. Yo soy Mayra Patricia Rivera. Pero, ¿qué les parece si el día de hoy les cuento qué vamos a tener? Oigan, les platico que hoy es la inauguración del Cirque du Soleil con este espectáculo llamado Ecos. Así es que ustedes van a poder estar ahí gracias a Globo 98.7. Los vamos a estar invitando para que vayan, para que disfruten este gran espectáculo. También les quiero platicar que tenemos boletos para que se vayan a la Arena Guadalajara, para Papirolas. Bueno, pues todo eso. Oigan, Papirolas está bien divertido, ¿eh? Muy, muy divertido, muy interactivo para que lleven a sus niños y demás. Así es que atención, porque todo eso vamos a tener a través de Globo 98.7. Además de enterarnos de las cosas que ustedes no sabían que necesitaban saber. ¿Les parece si arrancamos? Bienvenidos.

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1: 415.

0: Estoy ya de vuelta, señoras y señores, y vamos a arrancar platicándoles cosas que ustedes no sabían que necesitaban saber. Oigan, hoy vamos a ser como estas personas de recursos humanos, que les mando saludos a todas las personas maravillosas de recursos humanos. Qué barbaridad, ¿eh? Yo no quiero ser ustedes en algún momento de la vida. ¿Por qué? Porque tienen el peso de los empleados de una empresa o de un lugar de trabajo desde que los van a contratar, ¿sí? Pero también deben de tener muchas habilidades para poder saber quién es la persona más apta del puesto. Y también nosotros que de repente vamos, buscamos trabajo en alguna empresa, mandamos nuestro currículum. Desde que mandas tu currículum, ya te están observando. Bueno, los que sí saben, ¿eh? Porque seguramente ahí en su trabajo ustedes van a decir, no, la de recursos humanos no sabe nada. Bueno, resulta ser que desde que ustedes mandan su currículum, desde cómo van vestidos, desde cómo caminan, desde todo, va a influir en cómo los van a contratar. Resulta ser que, escuchen bien, un café con hielo podría afectar que te contraten o no te contraten en una empresa. Van a decir, Mayra, ¿qué te crees? ¿Por qué estás hablando de esto? ¿Qué te está pasando? Resulta ser que un café debería de afectarte o no afectarte. Aunque esto parece un detalle menor, llevar una bebida a una entrevista laboral ha abierto un debate en redes sociales sobre la regla no escrita de que todavía determinan cómo deben comportarse o cómo debe comportarse un candidato. Les digo, desde que mandas tu currículum ya te están ahí, miren, checando muy bien. Hubo un reclutador que se llama nada más y nada menos que Caitlin. Con ese nombre no debería decir, no se crea, está bonito el nombre, está bonito ese nombre. Bueno, esta reclutadora con 16 años de experiencia en recursos humanos señaló que cada vez es más común que candidatos jóvenes lleguen a unas entrevistas de trabajo con un café helado en mano. Desde la perspectiva de esta persona, este comportamiento transmite una excesiva informalidad. Desde ahí ya te está poniendo touch, desde ahí. Si yo llego con mi termo y el café no es helado y es caliente, ¿qué? ¿Ahí qué aplica? A ver, ¿ahí qué? Bueno, pues esto puede dar la impresión de que la entrevista es una parada más o una situación más que no les interesa, que no les importa absolutamente nada, como si fueran en su carro o fueran a una cita con cualquier amiga. Sin embargo, una profesora de especialista en negocios explica que el problema radica en que no todos los candidatos conocen de la misma manera los códigos para una entrevista. Y eso es verdad, ¿eh? Porque nadie te prepara para eso. Algunos, desde muy, muy jóvenes, aprendieron que las entrevistas de trabajo requieren ciertos códigos, tanto de vestimenta como de comportamiento. Sin embargo, otros van aprendiendo conforme la marcha, ¿no? Además, esta profesora señala que los códigos profesionales también han evolucionado. Sin embargo, muchos reclutadores se han quedado anclados en estas prácticas del pasado. Ahora sí, mientras unas compañías, pues obviamente aseguran que quieren personas más auténticas, pero que sean capaces de pensar, de resolver, de hacer muchas cosas, otras piensan que el que lleves un café helado a tu entrevista de trabajo, no eres una persona apta para ocupar ese puesto. Y aquí viene la polémica. ¿Ustedes qué piensan? A mí la verdad me da un montón de miedo el tema de las entrevistas de trabajo. Y yo veo muchos chavos que les da mucho miedo. Miren, yo les voy a decir, les voy a confesar algo. Yo he visto a mucha gente, porque aquí yo veo todo, ustedes saben que yo aquí en mi cabina veo todo. Entonces, de repente vienen personas a entrevistas de trabajo por el puesto de Mayra. No es cierto. Por el puesto de Mayra y vienen así, o sea, súper arreglados y se ponen obviamente el mejor outfit, muy formales y demás. luego ya nos andas viendo aquí todos chancludos, ni nos peinamos para venir a trabajar. O sea, a mí nadie me ve, yo lo único, mi preciosa voz es lo único. Pero bueno, el caso es que nadie va a trabajar, bueno, al menos en este rubro, obviamente, de este lado, nadie va a trabajar de la misma forma en la que fue a su entrevista de trabajo. Y díganme si estoy equivocada o no. Pues que todo, o algunos buscan así como sus mejores outfits. Lo que sí es que no lleves un café helado o déjalo allá afuera en tu carro o algo por el estilo. Pero bueno, ahí están las cosas que ustedes no sabían que necesitaban saber. Me voy con música, regreso.
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1: 4:33.
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0: 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Cuatro cuarenta y seis.

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2: Estamos ya de regreso a través de Globo 98.7. Oigan, resulta ser que ya saben que aquí yo les informo de las cosas de la gente desquacerada que se invite. Ahora sí, literal, ¿eh? Gente desquacerada que se inventa palabras, cosas y nuevas formas y demás. Bueno, pues hoy vamos a hablar del arte de aburrirte. ¿Recuerdan cuando Cristian Castro dijo: ¿qué haces? Nada. ¿Y a qué te...? Nada. Y nada. Pero sí estaba haciendo cosas, estaba preparando una gira y bueno. Pero aquí no aplica. Yo les hago una pregunta. ¿Hace cuánto tiempo no hacen nada? Sí, porque resulta ser que ahora se han inventado un proceso.

eso, en donde básicamente consiste en sentarte, poner un cronómetro y pasar un rato sin celular, sin música, series ni nada que te distraiga. ¿Sí? Esto puede que no tenga sentido, pero realmente hoy en día con tanto estímulo cada vez es más difícil permanecer sin hacer nada. Saltas de una cosa a otra, lees, estudias, vas de una red social a otra y demás. Pero ¿qué pasa cuando dejamos todo eso? Algunas personas notaron ser más productivas y sentirte más relajadas. Yo honestamente me estreso cuando no hago nada, que es muy raro. Aunque esto no significa que todo nos funcione, pero es buen momento para cuestionarnos si estamos viviendo más en las pantallas que en la vida real. Yo les propongo que lo hagamos. Es más, ahorita no voy a hacer nada, ya voy a dejar de hablar. No, no se crean, no se les fue la señal. No se les fue la señal en la radio. Pero, ¿cuántos de nosotros pudiéramos hacerlo? Yo de verdad, miren, yo no suelto el celular. Ahí está la oficina, ahí está mis ganancias. Ahí está todo en el celular. Entonces es casi imposible dejar de hacer cosas. Pero ahora se inventaron esto, que esté cronometrado. Cronometrado el no hacer nada. ¿Cuánto tiempo duraría? Cuéntenmelo. Cuéntenmelo acá a través del WhatsApp. 3x3-8080-987. Voy con música, regreso.

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1: 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Cinco diecisiete.

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0: acompañado. Yo soy María Patricia Rivera. Oiga, les recuerdo, mañana por la mañana voy a tener boletos para que se vayan al Cirque du Soleil. Así es que no se lo pierdan. No me abandonen. Bueno, ya me voy. Gracias por haberme acompañado. Cuídense mucho, pórtense bien. Nos escuchamos mañana. Adiós.
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1: 5:56. 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